a full con el equipo. Vivi y Omar desde Barrio Ituzaingó. Poneme también el tema en lo más alto, nos dice Vivi. Bueno, dale, Omar. Deja de dormir, Omar, y escuchá Forever Gold. Dale.

Hola, Charlie. Estoy presente, recién llegando. Dice, ¿me podés pasar algún tema de Flash Dance? Un abrazo y gracias, nos dice Silvia desde Colonia. ¿Algún éxito de Whitney Houston o Cyndi Lauper, por favor, también?

21 horas con 15 minutos. Seguí comunicándote con nosotros al 3517024932. Activamos los programados.

saludo para Jorge Galvez, que dice algo de los 90. Charlie, seguramente en algún momento, Jorge. También para Andrónico, que se comunicaba con nosotros. Andrónico.

0: Barbón, un clásico para vos.
1: Seguimos cumpliendo con programados para Adri de Patricios Celebration. ¿Cómo lo andegando?

0: Estamos compartiendo el momento de programados. Muy buena música solicitada por todos ustedes. Y aquí con la compañía de Gustavo Fernández, uno de los integrantes de la banda Los Gatos del Rock, que nos va a estar acompañando el próximo 29 de agosto en Estación Roca. Se había comunicado recién uno de los integrantes, se habían comunicado aquí, así que les mandamos un gran saludo también. Nos mandó un audio uno de esos.
1: Ah, sí, Miki, el cantante, creo, ¿no?
0: Miki, el cantante, también lo hizo...
1: Lucas Moreno.
0: Sí, sí. Así que bueno, ahí le vamos a mandar un saludo, ya vamos a estar escuchando. Me gustaría que comentara algo más de lo que tiene pensado, qué es lo que va a hacer la banda Los Gatos del Rock el próximo 29.
1: Bueno, vamos a hacer un recorrido por la música del rock and roll, de los grandes éxitos y los grandes referentes, no sé, como te había dicho, de Charlie, de Heath, de Miguel Mateos, de Los Abuelos de la Nada. Bueno, hacemos un recorrido por todos, y como te dije, con esa impronta de personalización de los temas. Así que eso le da un valor agregado a los temas, que, digamos, con el respeto debido para los autores de los temas, nosotros le damos una vueltita para hacerlos nuestros, y no una copia, sino más bien un tema, digamos, único, pero no tratando de competir, sino tratando de aportar, ¿no?
0: Exactamente, sí, tratando de aportar, y sobre todo porque se va a tratar de hacer algo nuevo dentro de lo que es la movida retro. Vamos a queremos lograr eso.
1: Exacto, sí, señor, sí, por supuesto. Para nosotros es un placer hacerlo con la gente y compartir con ustedes ahora. Para nosotros también es algo nuevo porque no lo habíamos hecho, digamos.
0: La verdad que, mira, la vez pasada me tocó presentar una banda que se llama Atento Torri en Loca Ellas. Y por ahí uno no estaba acostumbrado a eso. Por ahí estás acostumbrado a que vas y ves el DJ poniendo música, una temática ya establecida. Y fue algo muy interesante ver la gente cómo disfrutaba la música en vivo. Porque sí, era música en vivo. Entonces, me quedó esa idea. Digo, bueno, vamos a ver en algún aniversario si podemos implementar eso, de llevar una banda, aunque sea en la introducción, y después obviamente sigue la música, los sorteos, y bueno, lo que la gente ya conoce.
1: Acostumbrado, digamos,
0: lo que la gente ya conoce. Claro. Por eso vamos a agregar algunos condimentos.
1: Sí, la banda en vivo tiene ese toque, ¿no es cierto?, especial, que te hace vivir y te hace, digamos, vibrar, sobre todo, sentir cosas que, digamos, volver a lo que antes se hacía, ¿no es cierto? Viste, antes era mucho banda en vivo. Hoy por hoy la música envasada, como que, por supuesto, tiene un rol protagonista. Pero la música en vivo siempre guarda ese no sé qué, que a las personas, ¿no es cierto?, nos da ese valor agregado de felicidad, de satisfacción, de alegría.
0: Podemos compartir un tema más de Los Gatos del Rock, ese maldito momento.

0: Buenísimo, la presentación de ese maldito momento. Quiero agradecerte, Gustavo Fernández, por este momento de radio que ha sido, la verdad que ha sido muy rápido, porque las dos horas se pasan muy rápido. Las dos horas se pasan muy rápido, música programada. Queríamos compartir algo, quería que nos dijeras algo sobre la banda. La invitación está para que vuelvas a con nosotros. Algún momento, no sé cuándo vas
1: sí,
0: a hacerlo.
1: Sí, por supuesto. Bueno, desde ya muy, muy agradecido por esta invitación y ya la producción del programa Frente al Espejo ya nos ha convocado, así que estamos...
0: Ahí va a ser ya de lleno, abocado a todo lo que hacen los gatos del rock.
1: Exacto, y bueno, seguramente le traemos alguna sorpresita de tocar algo en vivo, hacer aunque sea algo...
0: ¿Algún acústico?
1: Eso, algún acústico que cantemos algo y, bueno, podemos compartir con la audiencia.
0: Te agradezco muchísimo, un gran saludo a todos los integrantes y, bueno, la invitación está para que en cualquier momento sigan promocionando, vamos a seguir promocionando todo lo que hacen.
1: Claro que sí.
0: Y el 29.
1: Lo esperamos a todos. Entonces, el 29. La fiesta de Forever Gold con los gatos del rock.
0: Los gatos del rock ahí en el comienzo. ¿Ah?
1: Claro que sí. Muchas gracias, Charlie. Gracias por la invitación.
0: No, no hay por qué. Gracias a vos. Saludo a todo el equipo. A todos los integrantes de Los Gatos.
1: Gracias. Serán dado un gran placer.
0: Gatito, seguimos con programados. Solicitado por Silvia, que quería escuchar algo de Flash Dance. Michael Cimbello, esto es Maníaco.

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1: Para Jorge Gálvez, para Richard de Villa Corina, Le Click. Esta noche es la noche.

Hola, Charlie, Cristian, ¿cómo están, chicos? Muy lindo el programa, como siempre. Podrían saludar a Gloria Alderete, que es su cumpleaños, y dedicarle algún tema de Kenny Loggins, Foy Lewis. O las chicas solo quieren divertirse, de Cindy Lauper. Por favor, que lo pases. Hermoso, querida amiga, te queremos mucho, nos dice Virginia y José. El saludo para Gloria Alderete, de Primero de Mayo.

Buenísimo el reportaje a Gustavo de los Gatos del Rock. Saluditos a los amigos conocidos y a la audiencia. Y muy buen fin de largo. Besitos y bendiciones, lo dice Virginia.

olviden, no se olviden que mañana vamos a estar de 21 a 24, mañana sábado, ¿eh? Mañana estamos desde las 9 de la noche y hasta las 0 horas con más Forever Gold para vos.

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1: Claro que sí, Cyndi Lauper. Las chicas solo quieren divertirse.

21 horas con 51 minutos. Tenemos el programado de Edgardo también, que nos había solicitado algo de rock nacional, algo del señor Charly García, que nos había pedido Edgardo. Mañana vamos a estar desde la hora 21 para que juntos tengamos 3 horas para compartir Forever Gold con mucha música, con más estilos, con más tiempo, ¿no? Porque 2 horas se nos pasó muy rápido. Inclusive hicimos un tiempo para darte alguna info de lo que es la banda Los Gatos del Rock, que nos va a estar acompañando el próximo 29 de agosto. Y encima tratar de cumplir con todos ustedes, con sus programados. Gracias a todos por estar acompañándome en esto que hemos llamado Forever Gold desde hace 22 años.

0: 21 horas con 54 minutos. ¿Tenemos tiempo de compartir un tema lento, un soft?
1: Este es un clásico.

0: es un clásico.
1: Canciones en el bloque de lentos. Cine O'Connors.

un placer. En los controles lo tuve el señor Gato Prieto una vez más. Bárbaro Gato. Departamento comercial a cargo de Marcela Martín. Idea, conducción y palabras. ¿Quién les habla? Carlos Carrizo, el ángel de los 80. Los invita a que mañana a partir de las 21 nos vuelvan a sintonizar. Para que juntos hagamos un nuevo capítulo de Forever Gold mañana sábado. ¿Has almado alguna vez a una mujer? Nos dice Bryan Adams.

vas a quedar en el dial para seguir con toda la programación de la radio. Dios mediante, mañana a la hora 21 nos volvemos a comunicar para que juntos hagamos un nuevo capítulo musical de Forever Gold. Chao, hasta mañana a la hora 21.

0: Es la hora 22.
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2: Es la hora 0:24.

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5: Es la hora 0:56.

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1: 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Es el momento de presentar a Lionel Richie. Hello.

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0: Chris Lulz nos mostró el corazón de la ciudad.
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0: Es la hora 1:21. 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
0: Es la hora 1:22.

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1: Es la hora 1:33.

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5: Es la hora 1:54.

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1: Es la hora 2:02.

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0: Damien, woo! 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James Dean.
1: Es la hora 2, 12 minutos.

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3: Es la hora 2:30 minutos.

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4: Es la hora 2:37 minutos.

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1: Es la hora 2:48 minutos.

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Es la hora 3:25 minutos. 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
5: Es la hora 3:46 minutos.

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2: Ahora se presenta la agrupación People's Choice. Deberías estar bailando.

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Es la hora 4:12. 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

Es la hora 4:31 minutos.

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2: 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Esta noche, fiesta grande.

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Es la hora 5. 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
6: Es la hora 5:10.

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1: Es la hora 5:32 minutos.

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1: Es la hora 5:43 minutos.
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1: The Twins Love System.
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4: Sensual, en todo sentido, se presenta Belinda Carlisle, La Luna.

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3: Es la hora 6, 13 minutos. 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
7: Es la hora 6:18 minutos.

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Es la hora 6:44 minutos. 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
6: Es la hora 7:13.

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1: Es la hora 7:18 minutos. 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
2: Es la hora 7:29 minutos.

Es la hora 7:37 minutos. 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
2: Es la hora 7:57 minutos.

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2: Es la hora 8:20 minutos.

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1: Es la hora 8, 33 minutos.
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1: Es la hora 8:39 minutos.

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1: Es la hora 8:52 minutos.
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12: 9 de la mañana, 7 minutos en la República Argentina. Muy, pero muy buenos días para todos. A partir de este momento por el 105.9 FM activa para Córdoba Capital y alrededores en nuestra frecuencia modulada estéreo. El Real Audio en Internet sonando en todo el mundo. www.fmactiva.com www.radiofuror.com www.visualsonica.com.ar y en la red regional de radios donde más de 45 emisoras retransmiten cada sábado a la mañana la Retrosónica. Soy Jorge Boneto y me quedo durante las próximas 4 horas con la música de todos los tiempos. ¡Bienvenidos!

Living Fortitude con Listen in Love. Buen día para todos. Aquí estamos listos y preparados para acompañarte 4 horas por delante con las canciones de todos los tiempos. Como siempre, en la dirección general de FM Activa, el señor Leandro Cherino. Hola, Lean. Nilda Viture, gran beso para ustedes. Al señor Sebastián Raspanti, la dirección general de FM Radio Furor, a través de la web www.radiofuror.com. A cada uno de los directores en las más de 45 emisoras que retransmiten cada sábado a la mañana la Retrosónica. ¡Hola, Sole! Soledad García, nuestra productora general. El DJ Concert Musicaliza, soy Jorge Bonetto y me quedo con ustedes. Acompañándonos ustedes de aquel lado, nosotros de este. Y la buena música de por medio. ¡Buen día! ¡Bienvenidos!

0: La agrupación trasandina, liderada por Beto Cuevas. Lo que suena es La Ley, y esto es Aquí. Un clásico, una de las canciones que los catapultaron a la fama. 9:16 en la República Argentina. Buen día, buen día, buen día para todos. Arrancando esta mañana gris, fría. Alguna que otra llovizna, pero qué día, mamita, buen día.
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Listos y preparados para acompañarnos mutuamente. Ustedes de aquel lado, nosotros de este, y la buena música de por medio, como siempre, junto a todo el equipo. Listos en sus marcas. ¿Cómo va? Lo tengo a él del otro lado. ¿Cómo anda, señor? ¿Cómo le va? ¿Cómo dice que funciona esta mañana? Lo saludo a él. Hola, señor. Hola, DJ Gonced. Buen día, buen día, buen día.

0: tempranito, tempranito. Larga.
1: Fíjense, llegó papá.
0: Sí, llegó, sí. Él musicaliza cada mañana de sábado por aquí en FM Activa y en todos lados donde nos escuchen, claro que sí. Soledad García, nuestra productora general, que esta mañana vino con unos criollitos. Muy bien, mate criollito, lindo para disfrutar este sábado. Hay que levantar un poco la temperatura. Estamos esperando que el sol aparezca. Pero el sol no aparece, no.
2: ¿Qué tiene contacto?
0: Sí, pásamelo.
2: Sí. Vamos a ver, para preguntarle cuándo caliente el sol.
0: ¿Lo tenés el contacto o no lo tenés? Para ponerlo, claro. Edición del sábado en el 15 de agosto. Y hoy hay efemérides que tienen que ver, por ejemplo, hoy es el Día Mundial de la Relajación. Sí. Hoy es el Día Mundial, hoy hay que relajarse. Además, fin de semana largo, algunos que no laburaron ayer y se tomaron todo el fin de semana largo. Hay que tomarlo con calma, dice ahí. ¿Por qué? Porque hay que contar hasta 10, respirar hondo. Sí, te pusiste nervioso, no. Ah, tranquilo, no hay que. Relajado. Porque así se vive mejor. ¿Viste? Cuando uno se pasa de vuelta. Hay que hacer lo que dice este señor.
3: No, yo creo que la gente, sí, lo que hay que hacer ahora es tener, sí, un poco de calma.
0: Calma.
3: Y, sí. Y esperar y calmarse.
1: Pero bajate de la heladera, ¿qué está bajando?
0: Bueno, señor, pero sí dijo que había que estar quemado. Hoy en el Día de la Relajación. Feliz Día de la Relajación. A contar hasta 10. Hoy es el día también, el Día Mundial del Reiki. Todo tiene que ver con todo. Sí, esta disciplina. Es muy bueno el Reiki, sí. El 15 de agosto se celebra el Día Mundial del Reiki, por ser el aniversario del nacimiento de su descubridor moderno, el Sensei. Sensei Mikao Usui. Es considerado el padre del Reiki porque fue quien redescubrió esta práctica de sanación que usa energía universal, o el chi. ¡El chi! Chin chin, no, chi. Y que viene de la época milenaria.

todas son buenísimas, tienen muchos años. El Reiki es una forma de terapia de energía que implica la transferencia de energía curativa a través de las manos. Con las manos te curan. Nosotros lo teníamos en mano santa. Claro, cuando la descargaba la nena. Bueno, pero era un mano santa, era un sensei. Qué personaje de Alberto Olmedo, ¿no? Qué recuerdo, por favor. Sí. Javier Portales, Alberto Olmedo, Adriana Broski, en aquellos tiempos. Y él no toca botón y aparecía ahí. Él ya adelantado, curaba con las manos. Hay varios hoy en día que curan también, que te dicen que curan con las manos. Y ahí queda también. Por favor. Bueno, haga un poco de Reiki y ahí le va a venir bien. Sole, ¿vos hiciste alguna vez? Sí. Muy bien. ¿Y cómo te sentiste? A mí yo estaría necesitando algo. Además, también hoy, festividad de la Asunción de la Virgen. A ver, para todos los católicos creyentes, el 15 de agosto se celebra la festividad de la Asunción de la Virgen, una de las celebraciones religiosas más importantes en España y en muchos países de tradición católica. Esta celebración conmemora la creencia de que la Virgen María, Madre de Jesús, fue llevada en cuerpo y alma al cielo al final de su vida terrenal. Ahí está, una conmemoración, un día importante para aquellas personas que practican el catolicismo. Así que bueno, ahí está, las efemérides de hoy, DJ. Además, 15 de agosto de 2026 es sábado y marca el inicio de un fin de semana largo de 3 días en Argentina, ya que precede al feriado nacional del próximo lunes, 17 de agosto, por el paso a la inmortalidad del general, el padre de la patria, José de San Martín. Ahí está. Bueno, fin de semana largo que se viene. Así que ahí están las efemérides hoy. Para que tengas lo que sucedió, lo que sucede y qué se celebra hoy, 15 de agosto.

0: ¿Dónde vive Bruce Lee?
1: ¿Dónde?
2: ¿Dónde?
1: No me interesa. No, en serio. Ya lo pusiste, además, ya lo pusiste.
0: ¿Dónde vive Bruce
1: ¿Dónde
0: Lee?
1: ¿Dónde vive Bruce Lee?
2: ¿Dónde?
1: Por favor. Habilito vía de contacto para este momento. Nuestro WhatsApp listo y preparado para recibir mensajes, programar canciones, enviar audios.

0: preguntarle cuándo caliente el sol.
1: Por lo menos que salga el solcito, tenés razón. 3513-283-442, esa es nuestra vía de contacto. 3513-283442. Ahí me envían mensajes. Programan canciones, está Soledad ahí en la previa, como siempre, leyendo y acercándonos todos y cada uno de los mensajes que arriban por aquí. A través de Facebook nos encuentran en Retrosónica, Retrosónica Medios, en Instagram, Retrosónica también en Jorge Boneto. Me envía solicitud de amistad, nos seguimos, nos hacemos amigos y compartimos lindas cosas. Arroba Jorge Boneto Log, ahí estamos en Instagram y en TikTok. Si nos quieren buscar, también estamos junto a todo el equipo. Soledad García, como siempre, nuestra compañera de cada sábado. Tengo mensajes, DJ, por acá. Ya voy a ir cumpliendo. Sí. Tenemos que ir cumpliendo con los mensajes que llegan. All right. Sí. Hoy es un día para festejar y celebrar. Claro. Por acá que me dice Navarro, dice, buen día, genios, aquí con un cafecito mirando el hermoso cielo gris y escuchándolos. El mejor programa y la mejor radio, los quiero, Sil. Besito grande, Sil. Gracias por estar ahí, conectada con nosotros, disfrutando de esta mañana. Hoy se entrena, hoy se con todo, fin de semana. Claro que sí, beso enorme. Buen día. ¿Qué más tengo? Por acá me dicen, buenas y frescas, chicos. Podría ser el tren al sur. ¡Uy, qué temazo! Leo. Y feliz día del niño a todos. Claro, mañana se festeja, Leito querido. Todos tenemos ese niño, no hay que dejarlo que se vaya en ningún momento. ¿Viste? Y cuando haces alguna boludez, y decís, qué ínmado. No, ténganlo siempre porque eso te mantiene. Como, sí, este muñeco por ahí trae cosas que uno dice, no podés traer eso. No es.
2: ¿Sabes por qué a los calvos nunca los dejan tomar decisiones?
3: ¿Por qué?
2: Porque tienen ideas descabelladas.
1: No. ¿Por qué a los calvos nunca los dejan tomar decisiones?
2: ¿Sabes por qué a los calvos nunca los dejan tomar decisiones?
3: ¿Por qué?
2: Porque tienen ideas descabelladas.
1: No. No me refería a eso. Ay. Así empezamos tempranito, por favor. Por acá, ¿qué más tengo? A ver, Norma me dice, buen día, acá tomando unos mates. Te escribo como todos los sábados, tempranito hoy, arrancando con el programa. Feliz porque llega el fin de semana, pero que salga el sol. Llámenlo a Luis Miguel, me dice. Bueno, pero Normita, sí. Llámamelo, DJ. Mandale un mensaje, porque necesitamos. No empecé con esos chistes, pero después... Hay oyentes que les gusta y hay otros que no. Así que, sí. Bueno, tenemos mensajes por acá de audio que van llegando tempranito. Y sí, a ver qué me dicen. Hola, buen día.
4: Hola, ídolo. ¿Cómo andás?
1: Hola, Richard.
4: Acá estamos haciéndote el aguante, como siempre. Qué aguante que tengo yo, ¿no?
1: Qué aguante, Ricardo, por favor.
4: Acá estamos haciéndote el aguante, Jorgito.
1: Hola, amigo querido.
4: Disfrutando del programa de todos los sábados.
1: Gracias.
4: Bueno, querido.
1: Sí, ¿qué me vas a contar?
4: Espero escuchar muy buena música.
1: Pero sí, hoy le vamos a dar con todo.
4: El frío persiste todavía, no
1: queda. No se va la...
4: Así que bueno, hay que aguantar hasta que llegue el calor.
1: Hay que pasar agosto.
4: Dale, Jorgito, el aguante es hasta las 3.
1: Por supuesto, señor.
4: Te mando un abrazo,
1: querido. Te mando un abrazo enorme.
4: Cuídate mucho, sabes que te aprecio un montón.
1: Gracias, Richard.
4: Y acá estamos conectados a través de la radio. Un abrazo, Jorgito.
1: Un grande entre grandes. Mi querido amigo Ricardo, Richard, te envío un abrazo enorme. Gracias por estar ahí recorriendo las calles de la ciudad de Córdoba a esta hora y escuchando.

0: Dándonos en el 105.9. Gran abrazo, Ricky. Que sea una jornada espectacular, maravillosa, que venga con todo. Por acá dice, hola Jorge, ya en sintonía, José de la Calera, pasame un tema de UB40 y gracias. Capo, manda el sol, sí, estamos esperando el sol, estamos esperando el solcito.
1: ¿Quién tiene contacto de
0: pásamelo, Luis Mi?
1: Vamos a ver, para preguntarle cuándo
0: caliente
1: el sol.
0: Llámanos. No sé si abre mañana.
2: Eso es una pregunta, sí. Perdóname. Sí. ¿Vos mañana en la mañana, abril o tarde?
0: No sé, ya vamos a ver. El fin de semana largo, sí. Esas son dibujos online. Che, no podemos tener este ritmo tan temprano. La gente se está despertando y dice, este muchacho está medio... No, arranquemos un poquito. Sí, bajame el ritmo. Dice, no me hagas arrancar así. 9:37. ¿Qué vamos a hacer a la una de la tarde, al mediodía?
3: ¡Es un mensaje!
0: Tengo más mensajes por acá, a ver qué me dicen. ¡Hola, buen día!
4: ¡Hola, Jorgito! ¡Buen día, hermano!
0: ¡Hola, Pepe!
4: Para vos, para tus oyentes.
0: ¿Cómo va eso?
4: Excelente la música que estás pasando, hermano.
0: Gracias, Pepe, querido.
4: Muy bueno. DJ con Celsa, venido con todo el día.
0: Más o menos.
4: Muy bueno.
0: Más o menos.
4: Hola, hermano. Un buen sábado para todos y bueno, y mañana que tengo un feliz día.
0: ¡Feliz día, Pepe!
4: Nuestros niños.
0: Sí, querido.
4: Y bueno, también por el niño nuestro, tenemos adentro, ¿no?
0: Por supuesto.
4: Abrazo, hermano.
0: Abrazo enorme.
4: Pepe, el remisero glorioso.
0: Pepe, el remisero glorioso, recorriendo a esta hora y escuchándonos. Te mando un abrazo enorme. Gracias por estar ahí, conectado con nosotros. Que tengas un maravilloso día. ¿Qué más tengo por acá? Hola, buen día.
5: Muy buenos días, señor Jorge Bonito.
0: Hola, Rosita.
5: Lo acompaño hasta la una, si ya me permite.
0: Hasta la una, sí.
5: Pero estoy muy bien.
0: Sí, muy bien.
5: Saludo a su esposa.
0: Gracias.
5: Y acá me quedo acompañado.
0: Gracias, Rosita. Gracias, Rosita.
5: Mañana es el día de niños.
0: Mañana hay que festejar con los más chiquitos.
5: Día de niños. No me gusta saludar antes, me siempre gusta el mismo día saludar. Bueno.
0: Claro.
5: Y por tanto, estoy acá presente y acompaño hasta la una.
0: Gracias, Rosita. Te mando un beso grande.
5: Puede ser mucho. Te mando un pido.
0: Gracias. Cuídate, Rosita. Cuidado con el frío. ¿Qué más tengo por acá? A ver. Mensajes que llegan, dice Alejandra, dice, hola Jorge, acá te escucho todos los sábados enganchada. Mandale saludos a Fabricio, mi hijo, que hoy cumple 23 años. Bueno, feliz cumple, Fabri. Que la pases hermoso, ¿eh? A festejar, a celebrar. Sí, hay regalo doble, dice. Claro. Y sí, hoy es el cumpleaños y mañana día del niño. ¿Qué más tengo por acá? Me dice el chiste. Por favor, voy a empezar a cobrar derecho de autor o pasar chistes en programas. Me dice por acá. Buen día, capo. Gustavito Landi. No sé a qué se refiere con derecho de autor. Lo contaron en... ¿Tiene permiso? ¿Cómo, Solé? Llegó carta documento de Diardi. No tiene permitido contar chistes. No me quiero meter en problemas con el señor David Domínguez. Así que, Gusti, querido, te envío un abrazo. El gran conductor de los lunes del Retro Hit 80x90. Ahí en chr.com.ar, como siempre. Claro. Abrazo grande, Gusti, querido. No, se llegó una intimación de que no podemos hacerlo participar. Por acá me dicen, hola Jorge, buen día para vos y para toda la gente que te acompaña. Feliz fin de semana para todos. Por otro lado, Jorge, gracias por tu programa, gracias por tu conocimiento de los medios a la par de todos los otros programas. Con todo respeto. No, pero... estoy muy cansado de... Bueno, sí, acá me tira con la policía. Lo más importante de todo, feliz día para mañana, feliz domingo para todos, para ese día del niño que llevamos dentro. Gaby, querido, te envío un abrazo enorme, gracias por estar ahí. Saludos, tiró un mensaje ahí, sí, Gaby. Lo que pasa, tiramos todos sin filtro acá. Gaby, abrazo grande, feliz fin de semana, vamos con todo. Che, ¿qué tengo por acá? Me dicen, feliz sábado para todos, amigos Jorge. Feliz día del educador católico para mi amor Ivana. Hoy es el día del catecista. ¿Quién da catequesis? Bueno, ahí chequeo. Gracias, Tony, querido. Bueno, feliz día, Ivana. Está por ahí, dice, feliz día del educador católico. Bueno, perfecto, ahí buscamos. Gusti, querido, me dice abrazos. El gran Gustavo Land, qué capo entre capos. Mensajes 3513-283-442. Esa es nuestra vía de contacto. Ahí se comunican, programan canciones y nos acompañan. ¿Hasta qué hora? Hasta la hora 13 nos quedamos en Activa FM, en la red regional de radios y a través de nuestro streaming. Lo que llega es Kim Carnes y este clásico de los 80s con Bette Davis Eyes. Los ojos de Betty.

0: la mañana, 50 minutos. Buen día, buen día, buen día para todos. Lo que sonaba Vilma Palma y Vampiros, Bye Bye, y un clásico de la música local.
1: Nadie lo sabe, pero es la verdad.
0: 3513-283-442, nuestra vía de contacto para que se comuniquen y programen canciones. Para que nos acompañes hasta la hora 13, nos quedamos en este sábado gris, frío. Por acá mensajes que sean, me dicen buen día amigo, que tengas un lindo sábado como siempre, escuchando la Retrosónica, lo tengo al gran Luis Campos, hola Luisito, y a toda la gran barra de Enjoy, gran abrazo para Ale, como siempre, gracias por estar ahí.

temprano, tenés razón. Por acá lo tengo al hombre que más sabe de rock and roll en Latinoamérica, lo tengo al gran Ruli Héctor. Hola, Ruli. Raúl Soria, a Teresita les envío un gran beso. Grandes amigos, lo que los quiero. Mira, hace tanto tiempo que no los veo, así que les envío un beso enorme. Gracias por estar como siempre ahí. El hombre que más... Sí, creo que sabe. Ese sabe. Bueno, eso es lo que nos decía a nosotros, que era el que... quien más sabía de rock and roll en Latinoamérica. Sí, será así. Por acá me dicen, hola, mi querido genio Jorgito. Hoy... mi perrito Peluchín me despertó antes de las 9. Antes de la hora 9. ¡Qué grande, Peluchín! Lo contratamos a Peluchín, ¿eh? Estoy desde el comienzo disfrutando de tu bello programa. Besitos, besitos. La tengo a la gran Solcito, Sol Yance, conectada con nosotros. La dueña de los románticos de la radio. Siempre, todos los días, de lunes a viernes. Al mediodía y hasta las 4 de la tarde te acompaña ahí. Con el tono justo, conversando, un ida y vuelta, con la participación de tantos oyentes, así que románticos con Sole, por aquí, por FM Activa, todos los días, de lunes a viernes, de 12 a 16, y mañana, ¿dónde vas? De 14 a 17, con la conducción de ella, la gran Sol Yance, más de 30 años en la radiofonía, así que te envío un beso enorme, gracias que estás ahí conectada como siempre. Solcito, ¿qué más tengo por acá? Dice, hola, soy Laura, te escucho, es el primer mensaje, pero hace mucho tiempo que te escuchamos aquí en el trabajo. Dice, saludos para las compañeras de la OFI, que hoy nos tocó trabajar, pero es fin de semana largo. ¡Laurita! Laburando en la oficina y escuchándonos. Bueno, gran beso. Sí, unos matecitos ahí. Hoy más relajado, ¿no? Hoy un poquito más. Sí, claro. Hoy se puede. Viste que el sábado tiene ese permitido que no tiene la semana. Claro. Laura, gran beso, bienvenida. Bueno, bienvenida a través de los mensajes. Verónica también por acá dice, hola chicos, acá los escucho como todos los sábados, saludos. Hoy me desperté temprano. Gracias por la buena onda. Y es cierto, están muy arriba. Yo recién me empezó con todo. Sí, no sé, estoy ahí como que ¡pum! Para arriba. Sí, escucha. Retrosónica. Bueno, ahí está, perfecto. El tiempo en Córdoba, fin de semana largo con lluvias y chance de nevadas, pero la inestabilidad se instaló desde la mañana de ayer viernes y tendrá reapariciones durante estos días. En ese camino advierten por posibilidad de agua-nieve en zonas serranas que ya fue anoche. Bueno, calles algunas mojadas, en medio de frescas jornadas, es parte del paisaje en nuestras tierras cordobesas. Bueno, el panorama extendido. En ese marco la humedad se estira y el cielo permanece bien cerrado. Atención, desde la policía de Córdoba a su vez advierten por posibilidad de nevadas. Hay agua nieve en la zona de las altas cumbres, hay algunas nevadas. Así que hay que tener mucha precaución. Para hoy sábado, en medio de un fin de semana extendido, el mercurio podría elevarse unos puntos, ¿eh? El panorama, sin embargo, sigue a lo sumo alguna aparición esporádica del sol. No va a tener mucha presencia durante todo el fin de semana. Esperemos que para el lunes. Es fin de semana largo, solcito. Parece, está ahí, ¿no? Bueno, la inestabilidad se multiplica y tiene su apogeo el lunes, con algunas lluvias aisladas, ¿eh? El gris será el color predominante durante todo este fin de semana.

tenemos nueva presentación del clima. Muy bien. Actualiza datos del tiempo a esta hora en Córdoba capital y alrededores. El termómetro marca 9 grados una décima. El cielo está cubierto con neblina, la humedad del 93%. El viento

sopla del noroeste a 4 kilómetros en la hora y la visibilidad reducida a 7 kilómetros. Para hoy se espera una máxima de 16 grados. 9.1 la temperatura a esta hora en el centro de la República Argentina.

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0: Red, red wine, rojo, rojo vino. No podés tirar eso. Canción programada 3513-283-442. Esa es nuestra vía de contacto para que se comuniquen con nosotros.
1: ¿Alguno que esté el pedo que quiere dar un vino con soda?
0: No, no. 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Bienvenidos a la segunda hora, 10-5 minutos en la República Argentina. 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Segunda hora en la Retrosónica.

0: luna de miel en la mano, lo que sonaba. Imagínate. Buen día, buen día, buen día, buen día para todos. Al mal tiempo, buena cara. Hay que disfrutarlo como sea, claro que sí. Tengo muchos mensajes que llegan al 3513-283-442. Nuestra vía de contacto 3513-283-442. Ahí me envían mensajes a través de Facebook en Retrosónica, Retrosónica Medios. En Instagram, Retrosónica, también en Jorge Boneto. Por ahí me envían a través de Facebook y en Instagram, arroba Jorge Boneto Lock. También estamos por TikTok, Soledad García, como siempre, también. Y todo el que dice ahí, no se acerca a las redes. No. Bueno, está muy bien. Bueno, son elecciones, por algo. Y no sé, tendrás algo oculto, algo que ocultarnos. Bueno, no puedo preguntar nada. No puedo. ¿Qué pasó contigo? Sí, tiraste uno ahí en el medio de la tanda que no va eso.
1: Porque un jorobado no puede ser abogado.
0: ¿Por qué?
1: Porque tendría que estudiar derecho.
0: Imagínate. No me causa contigo una noche loca. No, no me causa. No, ya tiras eso que no.
2: ¿Dónde vive Bruce Lee?
0: No, Bruce Lee.
2: ¿Dónde?
0: No. Basta con Bruce Lee. Basta con Bruce Lee. Basta. Por acá me dicen hola Jorge, mandale saludos a Nadine y al DJ Nene Racedo, que vinieron ayer de Buenos Aires. ¡Claro! Esta noche se viene su primera fiesta de One Classic en Estación Roca, ¿eh? Esta noche se baila, se mueve la patita. Nuestro amigo de One Classic se viene con una fiesta espectacular esta noche. Anima ahí el señor Leandro Cherino y todo el equipo. Bueno, bienvenido DJ Nene Racedo. Siempre lo escuchamos por ahí como mezcla, tira todo. Y para Nadine, gran beso para ustedes. Esta noche, si tienen ganas de salir a bailar, esta noche hay que ir a pasarla lindo. En Estación Roca, a disfrutarlo, claro que sí. Gran beso para Nilda, que también estaba por ahí conectada. Besito enorme. Por acá me dicen buen día, amigazo Jorge, ¿todo bien? La mañana está especial para disfrutar de la Retrosónica y su espectacular música. Te pido un tema de Late Black, la canción Way Horse, pero una versión de esas que solamente conoce mi querido amigo Adrián. Y por acá venimos con lo que hablamos siempre. ¿Y de la T? ¿Qué se puede decir? El único culpable, me dice Adrián, es fácil. Y nadie más. Espero que mejoren las cosas. Y en las buenas y en las malas, siempre con la T. Abrazo grande, querido amigo Adrián. Sí. Tiempo difícil, complicado. Entre los dirigentes, el técnico y por ahí, no. Tenemos buen equipo, ¿eh? Hay buen equipo. Hay materia prima ahora. El cocinero que mezcle esa materia prima, me parece que está ahí medio. Pues digo yo que no sé nada. Dice ahí. ¿Qué más tengo por acá? A ver, me dicen, buena Jorge, muy buen sábado para todos, pido si puede ser, Tierra de Confusión, Land of Confusion, pero por supuesto, gracias Alca, a mi querido amigo Alcanfor, como siempre ahí conectado, y a toda la gran barra. Sí, saludos para Irene, también, seguirá festejando el aniversario de instituto, claro. Beso enorme, gracias por estar. ¿Qué más tengo por acá? Gabriela me dice, hola, buen día, te escucho todos los sábados, estoy en el centro trabajando. Gran beso, Gaby. Feliz jornada, dice que aparezca el sol. Sí, estamos, Gaby, lo estamos esperando.
3: ¿Qué tiene contra el sol, Luis?
0: Llámalo.
3: Así que vamos para preguntarle cuándo caliente el sol.
0: 3-5, no es 3-5-1, eso es de Argentina, no. Hay que buscar característica de México, sí. Característica de México, búscame, DJ. Y búscame el México, dije. Claro. No vive en Miami. No, está en México. Claro. Sí.
1: Porque los mexicanos no juegan billar.
0: No, para.
1: ¿Por qué? Porque se comen los tacos.
0: No. No.
1: ¿Por qué los mexicanos no juegan billar?
0: ¿Por qué los mexicanos no juegan billar? A ver, ¿por qué?
1: ¿Qué? Porque se comen los tacos.
0: No. La verdad que no. No. Retrosónica. Tengo más mensajes por acá que llegan. A ver, ¿qué me dicen? No me va a poner nervioso. Dice, hola Jorge, gracias por ponerle calor al día hoy. De Franco, Fabi. Hoy de Franco, disfrutando el día del Club Palermo Bajo. Soy de Patricio. Gran abrazo, Fabi, querido. Gracias por estar siempre ahí conectado con nosotros. Buen fin de semana. ¿Qué más? A disfrutar del Franco, claro. Sí. Seguimos asustándonos. ¿Qué más tengo por acá? A ver. Hola, Jorge Boneto. Sigo desde ayer festejando mi cumple. ¡Feliz cumpleaños, Laurita! Mis 58 añitos. Me dice, no voy a poder ir a esta fiesta esta noche, otra vez será. Bueno, pero este programa está, esta radio me hacen re bien, me dice Laurita. ¿Me podés pasar el tema, chicos y chicas? Creo que se llama así, Boys and Girls. Lo buscamos. Feliz cumpleaños. Que le pases lindo, seguir festejando, celebrando, que de eso se trata. Besito grande, Laurita. Conectada con nosotros como siempre, cada sábado ahí. 3513-283-442. Esa es nuestra vía de contacto. Ahí se programan canciones. Nos envían mensajes. Por ejemplo. Tenemos un mensaje por acá que me dicen, a ver, los de sabor. Sí, perfecto. Hola.
4: Hola, Jorge, buen día. Acá haciéndote el aguante. Retrosónica.
0: Hola.
4: Vos también.
0: Querido amigo.
4: Gracias por la onda que le pones, como
0: favor.
4: Todos los sábados.
0: Gracias.
4: Te pido un tema, Corazón Delator, ya que estás pasando.
0: Temón.
4: Rock Nacional, te pido Corazón Delator de Soda.
0: Lo buscamos en un ratito. Dale.
4: Ajá. Te mando un abrazo, yo y Jorge acá.
0: Jorgito, tocayo.
4: El tocayo tuyo.
0: Pepe.
4: Buena jornada por hoy.
0: Pepito y Jorgito, abrazo.
4: Jaja, los porca burbuja, como siempre.
0: Claro.
4: Dale, haciéndote la aguante.
0: Y los amigos, los pocas burbujas. Abrazo enorme. Recorriendo a esta hora, como siempre, conectados con nosotros. Sí, gran abrazo para ustedes, por favor. Gracias por estar, como siempre, conectados. Mensajes que llegan al 3513-283-442.

0: Ah, estamos con toda
1: artística nueva, muy bien. Muy bien, DJ Sole. Títulos y noticias destacadas a esta hora en la mañana del sábado. Un mafioso turco acusado de más de 20 crímenes fue extraditado desde Argentina. Serkan Kurtulus había pedido asilo político al alegar que corría riesgo de vida si regresaba a su país de origen. El gobierno de Córdoba reclama a la nación el traspaso de rutas. Atendiendo a la falta de mantenimiento de muchas rutas que atraviesan el territorio provincial, la administración de Martín Charlora exige fondos para las obras necesarias. Más títulos. La venta de motos superó a la de autos por primera vez en Argentina. El 70% de las unidades vendidas corresponde a motos de baja cilindrada. Por último, crisis salarial, 7 de cada 10 cordobeses no llegan al día 20 del mes. Un relevamiento de la Universidad Nacional de Córdoba muestra que el 70% de las personas pidió al menos un préstamo en los últimos 2 años y mayormente para comprar alimentos. Son los títulos, las noticias destacadas a esta hora, la información en Retrosónica.

lindo recuerdo. ¿Ves sorprendido? Sí, sorprendido, dice. José Luis Perales. Y este clásico, Me Llamas. Linda canción, de esas que sabemos todos.

Actualizo datos del tiempo a esta hora en Córdoba, capital y alrededores. El termómetro marca 9 grados 5 décimas. El cielo está cubierto con neblina. ¡No te veo! La humedad del 92%, el viento sopla del noreste a 6 kilómetros en la hora y la visibilidad reducida por la neblina a 7 kilómetros. 16 la máxima pronosticada para hoy. La sensación térmica, ¿sabés de cuánto? 9 grados a esta hora en Córdoba, capital y alrededores.

Linda canción, DJ, pero decía lindo día para estar echado bajo el cielo. Hoy no, no, no, no, perfecto. 10 de la mañana, 38 minutos. Buen día, buen día, buen día, buen día para todos los que se van sumando a esta hora, acompañándonos en la Retrosónica del sábado. Hasta la hora 13 nos quedamos, momento en que llegará el señor Leandro Cherino. Para ponerle buen ritmo, para ponerle buenas canciones en el clásico de la radio Onda Expansiva. Y esta noche se baila, ¿eh? Esta noche One Classic, ahí en Estación Roca, con el DJ Nene Racedo, que ya está en Córdoba, ahí me informaban. Muy bien. La noche para mover la patita, para pasarla lindo, lindo. Vamos un rato, DJ. ¿Sole, te prendés? Vamos todos. Vamos todos. A meterle ritmo, a ponerle buena onda, fin de semana largo. Sí, hay que ir a pasarla lindo. Bueno, quería destruir el auto de su ex, pero destruyó el auto equivocado. ¿Qué pasó? Bueno, a ver, hay personas que cuando terminan una relación, hay algunas que lloran. Otras comen helado. O están las que escuchan canciones tristes. Y después están las que agarran una masa, salen decididas a vengarse, pero se olvidan de comprobar cuál era la patente del auto del novio. Bueno, esta insólita historia ocurrió en la localidad santafesina de Fray Beltrán. Una mujer llegó hasta un centro de salud con un objetivo. Sí, le quería hacer destrozar el auto de su expareja, que trabajaba ahí como ambulanciero. Tengo amigos que se dedican a él. Es decir, Hernán y David no viene. Mira vos. Bueno, hasta ahí todo bastante preocupante. Pero además hubo un pequeño error de logística. ¿Qué pasó? Eligió el auto equivocado. Los médicos estaban tranquilos en la guardia cuando empezaron a escuchar que sonaba la alarma, golpes. Bueno, al principio pensaron que eran ruidos de una obra, hasta que una doctora salió a mirar y avisó. La doctora dijo: sí, hay una mujer destruyendo un auto. ¡Está haciendo! Uno de los médicos, pobrecito, lo aprendimos, Franco Puñoli, se asomó y descubrió que el auto era el auto de él, de Franco. Bueno, cuando le gritó para decirle, che, para un poco, la mujer guardó la masa en la cartera, tenía una masa, y se retiró caminando tranquilamente. Perdón, ¿una masa en la cartera? ¿Qué más llevaba ahí adentro? Llaves, un perfume, una moladora por si había otra diferencia sentimental. ¿Qué llevaba? Bueno, después, ¿qué pasó? Intervino la policía y descubrieron que la mujer se había confundido de auto. Este sueño intenso. El pobre médico, que no tenía absolutamente nada que ver con la campaña, terminó con la luneta y con uno de los vidrios laterales destrozados. Imagínate la conversación con el seguro, ¿no? Llegás y decís, motivos de los daños, sí, despecho. ¿Problemas con su pareja? No, con la pareja de otro. Sí, yo estaba trabajando. Bueno, por supuesto, la violencia nunca es la solución. Y esta historia nos deja otra enseñanza importante. Actuar en caliente puede salir muy caro. Hay que respirar profundo, dice él. Especialmente si encima te equivocás de auto. Y ahora queremos saber, ¿alguna vez intentaste abrir un auto pensando que era el tuyo? ¿Vos sabés qué me pasó a mí? Te subiste al auto equivocado, saludaste con absoluta confianza a una persona que no conocías. Ahí contanos nuestra... Contanos tu confusión más divertida, pero por favor, que no haya masas involucradas ni nada. Esto es Retrosónica, donde los corazones pueden romperse, pero... A los autos. Los dejamos bien tranquilos.

Lo que suena es Blur con Girls and Boys, chicos y chicas, canción programada. 10 minutos nos separan de las 11 de la mañana, acompañándote en la Retrosónica. Buen día, buen día.

3513-283-442, nuestra vía de contacto para que se comuniquen y programen canciones, para que nos acompañes hasta la hora 13 con la música de todos los tiempos. 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

Por acá a ver qué me dicen, mensajes que llegan. Me dicen, a ver, me envían sticker, dice, buen día amigo y el programa, feliz sábado de parte de George y mi señora. Me dice, mucho viento, papá. Hay mucho viento, sí, ahí hay. Un tema de Modern Talking, Mona Lisa, la versión remix, me pide George. Hola, George. Gracias por estar ahí conectado. ¿Qué más tengo por acá? Analía también me dice, hola, buen día, acá en la panadería, escuchándote. No nos saludaron. ¿Qué pasó, Sole? No nos saludaron, chicas. Ani, besito grande. Gracias por estar ahí. Felicitaciones, bro. Gracias. Por acá me dicen, buen día, Jorge, aquí en sintonía acompañándote. Feliz sábado, hermano. Gran abrazo para el gran Diego Manuel. El Dieguito, el dueño de la movida cordobesa, cada martes y jueves. Aquí en la radio, con toda la onda, toda la música, la fiesta, la energía. Lo bien que la pasamos. Abrazo grande, Diego. Buen fin de semana, querido amigo. Sí. Escucha esto, escucha. Nancy me envía mensaje. Me dice, hola Jorge, voy a contar algo que no tendría que contar, pero bueno, son mis amigos de la mañana del sábado. Nancy me dice, una vez me enojé mucho con mi ex y le tiré líquido de freno en el capó del auto. No me equivoqué del auto, pero lo que escuché me hizo acordar. Después me arrepentí mil y una veces, les pedí disculpas, dije que fui yo. Pero está mal. Ahora, en el momento me sentí muy bien. Nancy. Claro, le agarró el auto y puede pasar. Por acá me dicen, a ver, hola Jorgito, a mí fue al revés. Me confundieron con un Uber y se me subieron tres mujeres en el auto mientras esperaba a mi hija. La macana es que se me bajaron todas cuando se dieron cuenta que no era Uber. Ah, estaba esperando algo, Javi. Te llevo. ¿Qué más tengo por acá? A ver, yo escuché. A mí me pincharon las gomas del auto. Creo que fue mi ex. Carlos me envió el mensaje. Me dice, esto fue hace muchos años, te cuento. Es muy divertido. Gracias, Carlitos. ¿Te pincharon o no? El tema es cuando son varias. Claro. Por acá, hija de Nancy, no sé. A ver, Nancy. Pero esto de Nancy con él. Sí, te tiraron. ¿Qué decís vos, DJ? No saca más el líquido. Sí. Sí, no. Bueno, sí. Vamos.

Escuchamos un poco de Punchy Punchy. Armamos la disco desde tempranito para que muevas la patita, para levantar la temperatura. Y esta versión, remix, escucha.

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Lo que sonaba, Voces de Babilonia, The Outfield, para arrancar la tercera hora de esta Retrosónica. 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Las ediciones de la Retrosónica, queda mucho más. Nos quedamos hasta la hora 13 con canciones de todos los tiempos. 3513-283-442, nuestra vía de contacto. Y a través de Facebook nos encuentran en Retrosónica en todas, sí, en todas las redes sociales.

0: el año 1988, Soda Stereo lanzó Corazón Delator, una de las canciones más intensas y románticas del álbum Doble Vida. Gustavo Cerati tomó como inspiración el famoso cuento de Edgar Allan Poe, en el que un hombre intenta esconder un crimen, pero el latido de un corazón termina delatándolo. Cerati transformó aquella historia oscura en otra clase de confesión, la de alguien que procura disimular lo que siente, pero su propio corazón lo traiciona. Corazón Delator, Soda Stereo, lo que suena en Retrosónica.
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0: Hay más canciones y hay buena música para seguir acompañándote hasta la hora 13 aquí en el 105.9. Y hablando de grandes canciones, hay canciones que no necesitan traducción porque uno las entiende apenas comienza a sonar la guitarra. En septiembre del año 1975, Pink Floyd publicó Wish You Were Here, una expresión que significa ojalá estuvieras aquí. La canción habla de la ausencia, la distancia y esa extraña sensación de extrañar a alguien, incluso cuando estamos rodeados de personas. También contiene una referencia de Syd Barrett, fundador de Pink Floyd, cuya presencia seguía pesando profundamente en la historia del grupo. Y tal vez por eso sigue emocionando después de tantos años. Porque todos tenemos a alguien a quien nos gustaría volver a ver, abrazar o simplemente tener cerca una vez más. Desde el disco We Shall Work Here llega Pink Floyd. Ojalá estuvieras aquí.

¿Cómo me cortaste? Venía bien. ¡Qué lindo tema! Actualizamos datos del tiempo a esta hora en Córdoba, capital y alrededores. 10.3, marca el termómetro, el cielo cubierto con neblina, la humedad del 88%, el viento sopla del noroeste a 6 kilómetros en la hora. Y la visibilidad reducida por la neblina, 8 kilómetros. Para hoy se espera una máxima de 16 grados. 10.3, la temperatura a esta hora en el centro de la República Argentina.

0: Bueno, perfecto. Hasta las 13 nos quedamos en la retrosónica del sábado. ¿Cómo va?
1: Sí, sí, sí. Sí, perdón, me fui por los ramos, tenés razón.
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0: Estoy debiendo una tonelada de mensajes. Sí, sí, sí. Hay muchos mensajes, pero antes. ¡Un bubalú! El bubalú con juguito. Imagínate. Bueno, atención porque tenemos información de servicio para hoy sábado 15 de agosto. Sí. EPEC anunció cortes programados de energía eléctrica por trabajos de mantenimiento y poda en distintos sectores de Córdoba capital y en el interior de la provincia. Así que si justo pensabas poner el lavarropas, cargar el celular o preparar el desayuno con la cafetera eléctrica o la pavita eléctrica para tomar un mate, presta atención y toma nota. Bueno,
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0: en Córdoba capital.
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0: Hasta las 12 del mediodía el corte afectará parcialmente a barrios altos de Villa Cabrera, Alto Verde y Alto Palermo. También, a ver, hasta las 12:30 del mediodía habrá interrupciones parciales en Ejército Argentino, San Daniel, La Flowers, The Flowers, Parque Los Molinos y también Irupé. Por la tarde, atentis. Cortes de luz según EPEC. Bueno, informa EPEC, ¿cómo según? Si son la empresa, tenés razón. De 13 a 15, el servicio se interrumpirá parcialmente en Casonas, Pilares, Mirador de Manantiales y Estación Flowers. Estación Flores.

0: y durante el corte no funciona el wifi. El wifi.
1: Bueno, llegó ese momento retro.
0: Quedando información de servicio que compartimos en esta mañana en la Retrosónica del sábado. 351-3283-442. Besito grande, Lauri. Gracias por estar ahí. ¿Qué más tengo por acá? Mensajes que llegan y me dicen, sí, señor, sí, señora. ¿Qué me dicen por acá? Ay, chiste. No, no hace falta. No hace falta el chiste. No hace.
2: Bueno,
0: eso, voy con eso. Prefiero ir con eso. Ahí va. Mensajes que me dicen por acá. ¡Hola!
3: ¡Qué bueno, sos enganchado, hermano!
0: ¡Vamos todavía!
3: ¡Grande, DJ Concept!
0: ¡El DJ Concept!
3: ¡Ando de ese! ¡Ya me dejo hecho un espumo! ¡Hermano, con sos enganchado, por favor! ¡Qué capo, loco!
0: ¡Vamos
3: qué
0: todavía!
3: ¡Qué mañanita, hermano!
0: ¡Vamos, Pepe!
3: ¡Ya me dejo hecho un espumo si me pego una falda, papá!
0: ¡Uno faldeadito, pero
3: vamos,
0: eso!
3: ¡Vamos, que te voy a
0: decir! ¡Vamos todavía, Pepe! ¡Te envío un abrazo grande! ¡Que está por ahí conectado a través del 351-3283-442. Mensajes que llegan por acá, señor. Sí, señor, dice, saca.

0: ¿Qué más tengo por acá? Me dice, hola, buen y bendecido día, Jorge y audiencia. Saludos a las ochentosas de siempre, Claudia Ludueña y Carlos Carrizo. Ahora desde Carlos Paz, aguante la activa. Están en Sharpies. Bueno, deja de hablar. Besito grande, Claudia querida. Y para nuestro querido amigo Carlitos, buen fin de semana. Disfruten el fin de semana largo, claro. Y a las ochentosas de siempre, que siempre están por ahí. Dice, gracias por el tema Retrosónica, los Pocas Burbujas. Sí, los Pocas Burbujas. Nuestros amigos Pocas Burbujas, DJ. La onda que tienen siempre. Siempre, siempre están ahí. Siempre escuchando.
1: Bueno. No. ¡Te pagamos vino!
0: No. Beber con moderación, prohibida su venta a menores de 18 años. Sí, sí, te calmas. ¿Qué más tengo por acá? Sabrina. Hola, Sabri. Dice, buen día. ¿Cómo me alegran el sábado? Gracias por estar. Saludos. Beso enorme, Sabri. Gracias por estar ahí conectada con nosotros. Escucha, esto no lo puedo.
2: ¿Cuál es la temporada favorita de las vacas?
0: ¿Cuál es la temporada favorita de las vacas? A ver qué huevada va a tener. Sí, ¿cuál es?
2: ¿Cuál? Las vacaciones.
0: No. No. No, ninguno de los que tiraste hoy, porque tiraste tres, y los tres eran el primero de calvos. Te metiste con los pelados y no, no.
2: ¿Sabes por qué a los calvos nunca los dejan tomar decisiones?
0: Los calvos nunca los dejan tomar decisiones, ¿no? Bueno, ¿por qué?
2: Que tienen ideas descabelladas.
0: No me parece gracioso. No me parece. El otro.
2: Que los mexicanos no juegan billar.
0: Sí.
2: ¿Por qué?
0: Porque,
2: porque se comen los tacos.
0: Te reí vos solo. Sí, bueno, tírame el de jorobado también. ¿Eh?
2: Porque un jorobado no puede ser abogado.
0: ¿Por qué?
2: Porque tendría que estudiar derecho.
0: No me gusta. No me gusta. No, la verdad que no. No estás bien hoy con...
2: ¿Por qué al inodoro le encantan los otoños?
0: Ojo.
2: ¿Por qué? Porque está cansado de verano.
0: No. No al lugar. Hola amigo Titán, feliz sábado. Jorge, te pido un gran tema, Histeria de Def Leppard. Gracias Diego, te saluda el ochentero de Alta Córdoba. Hola Dieguito, abrazo grande. Gran beso querido amigo, gracias por estar ahí. A Marianito Cabeza, le envío un abrazo grande. Hola Mariano. Un crack. El Pupi Ledesma, le envío un saludo. Gracias por estar ahí. ¿Qué más tengo por acá? Hola Sonia, me dice hola chicos, los escucho todos los sábados, gracias por la buena onda, besito grande Sonia, que tengas un maravilloso fin de semana. ¿Qué más tengo por acá? César dice, trabajando en el taxi, te escucho. Gracias por esa música, por favor, faltaba más, señor. El mudo, te van a censurar, sí, Ramón, tenés razón. Lo trae, no está bien. No está bien.
3: Buenos días, Mo.
0: Hola.
3: ¿Cómo amaneció la cosita más hermosa del mundo?
0: Maravillosamente bien. Gracias por preguntar. Sí.
3: Hola, mi amor, ¿cómo estás? ¿Estás con tu esposa o te puedo llamar?
0: No, pues, no.

0: nada que ver con el programa. Por acá me dicen, hola, escuchando el programa desde el auto, un abrazo, Raúl y Tere, mis queridos amigos Ruli y Héctor Soria, y Teresita la Chichiliana Soria. El hombre y la mujer, la señora y el caballero, que más saben de rock and roll en Latinoamérica, los que los quiero, les envío un beso enorme a Ruli y Héctor y a Tere, telefonito que estaba por ahí, qué maravilla, besito grande. Ruli, Tere, gracias por estar ahí, como siempre. Ivana también por acá me dice, hola Jorge, equipo, hola DJ. Vamos con el punchi punchi, muy buena la música del DJ Concert. Bueno, muchas gracias, Ivi. Mensajes que llegan al 351-3283. Sí, te estoy dando el lugar, ¿eh? 442.
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0: Lo pedían y solicitaban. Los prisioneros. Tren al sur.

0: lindo para tirar el pasito. Domino Dancing. Benson Boys, lo que suena. Esa canción que bailábamos en la disco, en el boliche, por allá. Finales de los 80, principios de los 90. Los clásicos que suenan en la mañana de FM Activa. Hasta la hora 13 nos quedamos con las canciones de todos los tiempos. El DJ Concept ya viene con otro segmento antifiaca y otro, sí, punchi punchi para ustedes.
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0: 3513-283-442, nuestra vía de contacto para que sigan comunicándose con nosotros. Gracias por estar ahí del otro lado haciéndonos el aguante, como siempre. Por acá me dicen, che, qué temazos que se están mandando. Ya entré en calor haciendo danza hoy con ustedes. Abrazo, sí, besito grande. Me dice, hola, hermoso, tanto tiempo te estoy escuchando. ¿Me podés pasar un tema de hit? Gracias, hoy sí. La Pechocha. Besito grande, sí. Gracias por estar ahí conectada con nosotros. Sí, claro. Ana por acá me deja también, dice saludos, gracias por la buena música, Jorge, te escucho todos los sábados. Qué dúo. All night, oh yes. Sí. Oh yes. No será. Tengo información de servicio a esta hora, señor, sí, vamos con eso, por favor. ¿Qué dice por aquí? A ver, atención, porque tiene que ver con los servicios, cómo funcionarán el próximo lunes 17 de agosto. Feriado, el transporte urbano de pasajeros circulará con frecuencia de día domingo y no habrá recolección domiciliaria de residuos, así que no sacar la basura el próximo domingo por la noche, ni tampoco el lunes. El próximo lunes 17 de agosto es feriado nacional en nuestro país. Sabe que se conmemora el paso a la inmortalidad del general José de San Martín. Bueno, por esto, la Municipalidad de Córdoba informó cómo funcionará el esquema de servicios. El transporte urbano de pasajeros, llévate el fibro, pero circulará con frecuencia de día domingo. Se va a tener que esperar un rato. Y no habrá recolección domiciliaria de residuos. Por otro lado, el sistema de estacionamiento medido y controlado, el SEM, será gratuito en los lugares permitidos. Las plantas de inspección técnica vehicular permanecerán cerradas, como así también el Palacio 6 de Julio. En Ola. Los cementerios San Jerónimo y San Vicente estarán abiertos el lunes de 8 a 18 horas. Bueno, esa es la información de servicio que tenemos hoy para ustedes.
2: ¿Quién tiene contacto de Luis Miguel? 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

0: No te pierdas mal hit para abrir la cuarta y última hora de esta Retrosónica.
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0: Sonando en el 105.9 en Córdoba capital y alrededores, en nuestra frecuencia modulada estéreo, el Real Audio en internet, sonando en todo el mundo. www.fmactiva.com, www.radiofuror.com, www.visualsonica.com.ar. 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Comenzamos la última hora. Hasta la hora 13 nos quedamos. Música que suena en la Retrosónica. Buen mediodía para todos.

0: que suena es Def Leppard y una de las canciones programadas esta mañana, Histeria. Sí, gracias Def, gracias por todo. Sí, sí, como siempre, canción programada lo dedicamos para nuestro querido amigo Diego de Alta Córdoba, que lo pedía y solicitaba. 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Tengo mensajes que llegan al 3513-283-442 en la última hora. Buen mediodía para todos. ¿Qué almorzamos hoy? ¿Qué puede ser? Algo bien punzudo. Algo con salsita para levantar la temperatura. Sí, sí, sí. Me agarró el hambre, DJ. Sole. ¿Vos también? Pues es que estoy con hambre.
1: No te entiendo nada, bueno. Porque acá está el espíritu. Sí. Hola, Juanca.
0: Hola, Juanca.
1: ¿Cómo estás, chupo?
0: No, no.
1: Voy a matar cuando vengas.
0: Lo tengo por acá, me dice, viajando y escuchando. Buen día, señor carnicero. Mi querido amigo, el DJ JC. Le envío un gran abrazo. Juanca, querido, el gran DJ JC. Está por ahí conectado, viajando, escuchándonos. Abrazo enorme, amigo. Por acá me dicen, buenos días, Jorgito. Acá cocinando ravioles con pollo. Jorge, querido. Eso está bueno, ¿eh? Dice, mientras escuchamos buena música, buen fin de largo. Saludos para todos, Jorge, el cheto de la Shell. Abrazo grande, Jorgito. Qué noche mágica. Hola, Jorgito, soy Marta de Balcarce, fiel oyente de Solita Jance, hermana de Electroman, pero claro que sí, Marta querida. Me dice, siempre te escucho. Saludos para mi querido amigo Gustavo, el Electroman. Sí, sí. Martita, gracias por estar ahí, conectada como siempre. Fiel oyente de Sol Jance, que está siempre de lunes a viernes. A partir de las 12 del mediodía, mañana a partir de la hora 14, con los románticos, con Sole. ¿Y a dónde vas? ¿A dónde vas? Por acá dice, hola Jorgito, ¿cómo estás? Acá escuchando. Un abrazo, Marce, mi querido amigo Marce Valcarce, claro. Estuvo Marta y alias Electroman. Sí, yo dije, Gustavo, ¿por qué cambié el nombre? Cambié el nombre a Marcelo. Un saludo para Marta de parte de Electroman. Ahí está, gracias por estar ahí del otro lado. Por acá me decían, a ver, jugador, qué buen mix. Y me dicen, amo a Benzo.

0: ¿Qué más tengo? A ver, Dani, te envío un beso grande. Dice, hola Jorge, acá te estamos escuchando. Ya termina el día. ¿Contentas? Bueno, están contentas, ¿no? Ya están en el final, ya están ahí en el final trabajando, claro. Ya llega el momento de volver a casa, de ir, de cerrar el local. Sí, sí, sí. Queda, queda. Sí, gracias también acá. Bueno, tengo un mensaje por acá. A ver, mensaje de audio que dice... ¡Aló!
1: QRL 555, atento, atento, base, llamando a Jorgito.
0: Pase que cambie fuera.
1: ¿Cómo andas, hermano? Sí.
0: ¿Cómo le va, Garrafa, querido?
1: Un placer, como siempre, poder escuchar todos los sábados.
0: Gracias, querido amigo.
1: Gracias, que corto el programa.
0: Gracias.
1: Espero que estés bien vos.
0: Es una maravilla.
1: Un saludo enorme al DJ y a toda tu gran audiencia.
0: Gracias.
1: Acá estamos con vos, como siempre, Jorgito.
0: Un abrazo enorme, querido
1: amigo. Buen fin de semana, hermano.
0: Buen fin
1: de
0: semana. A descansar. Garrafa, querido, laburando a esta hora. Ahí se escucha, así que gracias por estar y la buena onda de siempre, querido amigo. Ahí escuchándonos. Sabemos que le gusta el punchi punchi, así que en minutos venimos con más punchi punchi. Gran abrazo, Garrafa, querido, Por acá que me decían, genial los temazos, Silvi. Tengo más, a ver, sí. ¿Qué más tengo, DJ? Sí, tenemos mensajes. Ahí está, perfecto. A ver, ¿qué me dicen? Venimos para este lado y me dicen hola, hola.
2: Hola, Jorge. Buen sábado.
0: Buen sábado,
2: como
0: buen día.
2: Siempre escuchándote.
0: Gracias.
2: Aquí acompañada con Retrosónica.
0: ¿Cómo va, Silvi?
2: Y bueno, hoy te dejo mi saludito, pero bien. Siempre te escucho todos los sábados.
0: Gracias.
2: Que tengas un hermoso fin de
0: semana.
2: Buen
0: fin de semana, claro.
2: Aunque ya, sinceramente, estos días grises, sin sol,
0: nos
2: están aburriendo a todos.
0: Sí, rompelo.
2: El sol es vida.
0: ¿Cómo dijo?
2: Esperemos que salga un día.
0: Tiene que salir.
2: Bueno, te dejo este saludito y sigo con tu compañía.
0: Pero claro,
2: acá
0: que
2: me
0: sí.
2: Quedo contigo.
0: Silvi,
2: hasta el final.
0: Te envío.
2: Abrazo grande, bendiciones para todos.
0: Te envío un beso enorme. Gracias por estar ahí conectada. Sí, hace falta el sol. Viste que aunque haga frío, cuando hay sol es
3: un mensaje.
0: Gracias, Gacetita.
4: ¿Quién tiene contacto de Luis Miguel? Así le llamamos a Eco para preguntarle cuándo caliente el sol.
0: Llámalo, llámalo. Sí, llámalo, llámalo, llámalo. Por acá, ¿qué más tengo?
5: Banana.
0: No, eso no, eso no. Después hacemos un licuado. Está frío para el licuado, sí. Dice gracias por el tema, Jorge. Te ganaste un whisky.
5: Banana.
0: Bye. Pero con moderación prohibida su venta a menores de 18 años. Gracias, Diego. Dice hola, muy buenos días. Aquí de regreso nuevamente a escuchar la Retrosónica. Quisiera escuchar Just an Illusion. ¿Qué temazo? I'm just an illusion. Los extrañé, Ale, querida. Te enviamos un beso grande. Nosotros también te extrañamos. Por aquí la tenemos, como siempre. Un beso enorme, buen fin de semana. Ale, ¿qué más tengo por acá? Javier dice, saludos, aquí escuchándote, Jorge, qué buen programa que hacen, gracias por estar. Bueno, dice, no sé cómo se... Ah, tenemos que ir con eso, tenés razón. Yo siempre te sigo a todos lados.
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0: Es momento de, como siempre, porque este programa tiene un lugar para la cultura y para... conocer un poco más. En Retrosónica llevamos varios sábados tratando de entender este mundo enorme de la inteligencia artificial, pero siempre explicado fácil y para todos. Bueno, empezamos aprendiendo qué es y cómo nació. Después descubrimos que ya la usamos todos los días. Hablamos de ChatGPT y los asistentes inteligentes de música, imágenes y videos también creados por IA. También vimos cómo está cambiando la medicina, la educación, los trabajos, los autos, la seguridad y hasta nuestras casas, sí. Hablamos de sus riesgos, de los robots.
7: Arturito.
0: De si una inteligencia artificial realmente puede pensar o ser creativa. Y el

0: sábado pasado, nos preguntamos cómo vamos a convivir con ella en el futuro. El tema de hoy, ¿qué es un prompt? ¿Y por qué es tan importante? Seguramente escucharon lo que es la frase, la palabra prompt. Bueno, hay una palabra que seguramente vas a escuchar cada vez más. Promptear. Bueno, ¿y qué es? Facilísimo. Un prompt es simplemente la instrucción que le damos a una inteligencia artificial. Nada más que eso. Es lo que escribimos o le decimos para explicarle qué queremos. Por ejemplo, si le preguntamos dame una receta, probablemente nos dé la respuesta bastante general. O sea, nos va a decir, bueno, tengo millones. Pero si le decimos, tengo pollo, papas y cebolla, somos 4 personas y quiero preparar algo fácil en menos de 30 minutos, la respuesta seguramente será mucho más útil. ¿La diferencia cuál es? Le dimos contexto. Ahí aparece uno de los grandes secretos para usar bien la inteligencia artificial. Cuando mejor explicamos lo que necesitamos, mejor resultados podemos obtener. Podemos decirle qué queremos, para quién es, cómo lo queremos, cómo queremos que lo haga y hasta qué tono debe utilizar. No hace falta aprender palabras difíciles ni saber programación. No. Hay que aprender a pedir, como siempre en la vida. Que no llora, no mames, que no. La otra parte no. Sí. Supongamos que yo escribo esto. Háblame de los Beatles. La IA puede darme cualquier explicación, pero si le digo, contame quiénes fueron los Beatles, en un texto divertido, fácil de entender y que pueda leer en un programa de radio de 30 segundos. Ahí cambia completamente la cosa. Usar inteligencia artificial es fácil. Saber pedirle exactamente lo que queremos es donde empieza la diferencia. Entonces le vamos a preguntar, porque lo tengo por acá, yo voy a minimizar esto. Voy a darle la bienvenida a Sol. Hola Sol, ¿cómo estás? ¿Me escuchás?
1: Sol. Sí, te escucha perfecto. Bueno, ¿en qué te ayudó?
0: Bueno, saluda a la audiencia porque está toda la audiencia escuchándonos ahora y vos estás trabajando con nosotros.
1: Claro que sí, un saludo enorme para toda la audiencia que nos está acompañando ahora.
0: Bueno, ¿sabés qué programa estamos haciendo, me imagino? Sí.
1: A ver, déjame ubicarme un segundo.
0: ¿Cómo no sabes? ¿Todavía no sabes qué programa estamos haciendo?
1: Claro, Retrosónica por FM Activa 105.9, un sábado pura música, recuerdos y buena onda con vos, Jorge, el DJ, y hoy también conmigo, Sol, como integrante virtual del equipo.
0: Viste esta Sol, qué bien. Bueno, por ejemplo, estoy haciendo la prueba de qué necesitamos en la inteligencia artificial, hablando de guía, como hacemos todos los sábados. La idea de cómo conocerla y saber promptear. ¿Qué es promptear? ¿Cómo darte instrucciones? ¿Me podés explicar un poquito? ¿Le podemos explicarle a la gente de manera sencilla, rápido, fácil y conciso qué es promptear?
1: Sí, claro, te lo explico en un segundito. Promptear es básicamente saber pedirle algo a la inteligencia artificial.
0: Bien.
1: Un prompt es la instrucción que le damos. Cuanto más claro seas con qué querés, para quién, qué tono y en qué formato, mejor va a salir la respuesta. Por ejemplo, no es la misma decir, háblame de música, que pedir, recomendame 5 canciones alegres de los años 80 para un programa del sábado de la mañana. Es como el DJ, si le pedís pone algo, puede ser cualquier cosa, si le pedís un clásico bailable, ya sabe por dónde arrancar.
0: Claro. Bueno, ahí está, perfecto. Entonces, justamente lo dijiste, si le pedís al DJ puede poner cualquier cosa, como hace siempre. ¿Qué te parece el desempeño del DJ en el programa, Sol?
1: A mí me encanta, le da un ritmo bárbaro y siempre se prende con algo que levanta el aire.
0: Es amigo.
1: ¿Tiene el espíritu retro?
0: Sí, es amigo.
1: Claro, amigo.
0: Es amigo.
1: Se nota que hay oficio y pasión ahí, se siente en la energía del programa.
0: Bueno, está bien. Te mando un beso. ¿Sabes con quién vengo ahora? Con Romero Santos.
1: Genial, espectacular, dale, los escucho.
0: Es Romeo Santos. Un beso, gracias.
2: ¿Tú sabes qué hace Romeo Santos con el celular? No.
0: Para. Dije Romeo.
2: Bacheteando.
0: No. No podemos poner Romeo Santos y no puede poner este chiste, DJ. A ver, tíralo de nuevo.
2: ¿Tú sabes qué hace Romeo Santos con el celular?
0: ¿Qué hace?
2: No. Bacheteando.
3: Hola. Me llaman Romeo.

Actualizados del tiempo a esta hora en Córdoba capital y alrededores. El termómetro marca 11 grados 3 décimas. El cielo cubierto con neblina. ¡Sigue la neblina! La humedad del 84%, el viento sopla del noroeste a 10 kilómetros en la hora y la visibilidad reducida a solo 8 kilómetros. Para mañana se espera nublado, llovizna, máxima 18, mínima 10. Hola. Para hoy máxima de 16 grados, la actual 11.3 en Córdoba capital y alrededores.

En el año 1987, un joven británico de apenas 21 años, llamado Rick Astley, apareció con una voz grave, un ritmo imposible de resistir y una promesa contundente: Never gonna give you up. Algo así como nunca voy a abandonarte. La canción fue un éxito mundial y llegó al número 25 en países. Pero muchos años después tuvo una segunda vida gracias al famoso Reroll, esa broma de internet en la que alguien te manda un enlace supuestamente importante, lo abrís con toda seriedad y ahí aparece Rick Astley con Never Gonna Give You Up, lo que suena a esta hora en la Retrosónica del sábado.

Sentite bien, Andrés. Qué linda canción. Cartas sin marcar. Andrés Calamaro sonando a esta hora. Quiero que truco. Falta envío y truco. ¿Cómo dice ahí? Tenés cara de mentira.

Lady Gaga me acaba de perforar el tímpano. Sí, te fuiste. Bueno, tengo mensajes por aquí, amigos conectados. Me dicen, buen día, Jorge, acá estoy presente. Gloria de Barrio Primero de Mayo, te envío un beso grande, Gloria. ¡Glo, glo! Gracias por estar ahí conectada con nosotros, acompañándonos, disfrutando del programa. Beso enorme. Por acá, ¿qué me dicen? A ver. Hola, Jorge, buenos días. Acá el palo con la Retrosónica. Como todos los sábados, te escuchamos siempre. Con Love of My Life. Polaco de Jofre Sur. Hola, Pola. Si hay tiempo aún, te amo de Scorpion. Si no, no problem. Porque todo lo que se escucha, música y las ocurrencias del DJ que se recontrapasa, nos hace el día. Está buenísimo. Te envío un beso enorme. Gracias por estar ahí, conectada con nosotros. Sí, a Claudia, gracias. Sí, no lo alienten al DJ tanto. Por acá dice, voy a almorzar locro. Marcelito, qué rico, un locro viene muy bien. Me dice por acá, la chica que sale con Romeo Santos en este video se llama Edith González, de la novela Amores Verdaderos. Qué buena data. Qué buena data, muy buena. Es preciosa, sí, la que sale ahí en el video. Claro. Te envío un abrazo grande, querido Marce. Gracias, como siempre, por estar ahí. Gracias por la buena onda. ¿Qué más tenía por acá? Bueno, che, tengo que invitarlos. Atenti. Tengo que invitarlos a todos porque se viene un fin de semana espectacular. Y por acá lo tengo, como siempre, a mi querido amigo, el director de la Radio Furor, la radio del rock de Córdoba, el señor Sebastián Raspanti. Sí. Prepárense porque se viene. Para todos los que se van, se fueron o se irán a disfrutar el fin de largo, o ya están allá en la Tras las Sierras, claro, en Tras las Sierras, los que estén. 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Y atención, porque vamos a conocer cuáles son los tres signos que tendrán una semana con viento a favor. Y cuál deberá caminar con un poquito más de cuidado. Relax. El tercer favorecido beneficiado esta semana será ni más ni menos que Sagitario. Habrá movimiento, oportunidades y ganas de hacer algo diferente. Sí, siempre. Pueden surgir propuestas laborales. Che, bien. Un viaje o un plan inesperado. Sagitario deberá decir que sí, pero mirar el precio antes de sacar la tarjeta. No es cuestión de sí, pero no. El segundo signo afortunado esta semana será Libra. Tendrá una semana ideal para conversaciones importantes, reconciliaciones, y nuevos vínculos. En el amor puede aparecer una surprise. La sorpresa, cuidado con la sorpresa. O un mensaje de esa persona que juraste que ya no ibas a revisar. Sos el puesto número 2 de esta semana, Libra. Y el primer favorecido esta semana será Leo. Se vienen días de mucha energía, pero mucha energía, reconocimiento y buenas noticias. Algo que venía esperando podría finalmente comenzar a moverse. Eso sí, Leo, disfruta del protagonismo, pero deja que los demás también aparezcan en la foto también, que no solamente vos. Puesto número 3, Sagitario. Puesto número 2, Libra. Puesto número 1, Leo. Los signos que mejor les irá esta semana. ¿Y quién? Sí.
¿quién no la tendrá tan fácil? Oh, damos tarde. Esta semana será Capricornio. No significa que vaya a ocurrir una catástrofe, no. Pero podría aparecer demoras, cambios de planes y personas capaces de poner a prueba hasta su famosa paciencia. Bueno, el consejo es sencillo. No querer controlarlo todo. Capricornio, por favor. Descansar un poco y evitar discusiones innecesarias. No le debo. Entonces, Capricornio, relax. Relajado. Los tres signos favorecidos serán Leo, Libra y Sagitario. El que deberá cuidarse un poquito más será Capricornio. Y si tu signo no apareció, quédate tranquilo. A veces, que el universo no se acuerde de uno también puede ser una excelente noticia. Son predicciones para entretenernos un rato, así que ahí están. Sí, señor, sí, señora. Lindo, lindo. ¿Cómo? Sole Capricornio. Oh, estamos.

¿Querés poner una introducción más larga? Pone una más larga. Dale, total. ¿Arranca o no arranca? Lo habían pedido Just in Illusion, Imagination.

Mirá que escuché versiones fieras, pero... Ah, está ahí al aire. ¿Cuánto duraba esa versión? Por favor. The Gibson Brothers.

Y atenti porque toda esta música la bailamos esta noche en Estación Roca. Se viene el DJ Nene Racedo junto a Leandro Cherino para ponerle buen ritmo así. Qué lindo, para ir a tirar un par de pasos. Escucha, DJ, escucha.

El One Classic en Estación Rock esta noche con toda la música de todos los tiempos. Vayamos. Van a estar ahí para ponerle todo.

0: Tengo los últimos mensajes por acá que van llegando, claro, como siempre, acompañándonos. Escucha, escucha, escucha, escucha. 12:54. Sí.
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0: Murray. Rayo Niruna. Comanchero. Por acá a ver qué me decían. A ver, tengo. Estoy debiendo mensajes. Sí, sí. Por acá dice, hola Jorge y Retrosónicos, aquí ya terminando de acomodar para el cumpleaños de esta noche. ¡Hay fiesta! ¡Vamos todavía! Mi pequeño está de cumple, qué lindo. Feliz cumpleaños. Mirto me envía el mensaje, programa My Marine, Love Spy. Saluditos para todos, gracias, gran beso, besito enorme. Al cumpleañero, que está por ahí también conectado. ¿Qué más tengo por acá? Me dicen, hola Jorgito, no quería dejar de saludarte y hacerte saber que tenés el mejor DJ del barrio. Sí, del lugar, podríamos decir. No es DJ tampoco. Son unos cracks, la rompen todos los sábados. Ojalá pudiéramos escucharlos más días. No, demasiado, José. No, ¿para qué lo querés más al DJ? Abrazo grande y aguante la Retrosónica. Si te pido un tema musical, ni a palos, están todos buenos. Buen fin de hermano. Gran amigo, José, que está por ahí escuchándonos como siempre. Gran abrazo, querido amigo. Buen fin de semana. Feliz fin de semana largo. Dice, ¿qué pasa con el tema? No quiere arrancar. Nos había pedido Just an Illusion de Imagination. Ale, te pido disculpas, el DJ hoy. No, impresentable, pero cuando te digo impresentable, no es DJ, digamos, pasa música en la radio, pero pues no te pongas mal. Yo tengo que decir, a ver qué.
2: Jorge, escuchando el programa acá, como todos los sábados.
0: Escucha,
2: en los últimos minutos.
0: Mi querido amigo Eusebio. Sí, el grande. Está aquí en la radio. Y si no, modo radio. Claro. Modo baile. La radio que está a través de www.modobaile.com.ar. La escuchan por ahí, la página, la aplicación y el programa aquí en la radio. Eusebio, querido, buen fin de semana. Gracias por estar ahí. El modo baile le ponemos con todo, ¿eh? Bueno, gracias, Comanchero. Sí. Sí, ya está. Ya está con el Comanchero. Muchas gracias. Hasta luego. Sí.
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0: 12:56 en el final. Tengo agenda deportiva. A ver. Veníamos bien el programa hasta que elegiste su último. Bueno, agenda deportiva para hoy. Fútbol. A las 14:30 juega San Lorenzo Unión de Santa Fe. Televisa y ESPN Premium. A la misma hora, Aldo Cibe Tigre. ¿Qué más? A las 16:45 hoy el Clásico de La Plata. Estudiantes, Gimnasia y Esgrima. A las 16:45. Televisa y ESPN Premium. Hoy juega Belgrano. Partidazo, frente a Independiente Rivadavia. A las 7 de la tarde, 19. ESPN Premium Televisa. Newell's Deportivo Riestra, hoy a las 7 de la tarde. Y a las 21:15, Platense recibe a Boca Juniors. ¿Qué más tengo? ¿Qué más tengo para hoy? A ver. Hay Primera Nacional, sí. ¿Juega Racing de Nueva Italia hoy? A ver. No juega hoy, no, no juega mañana. ¿Qué más tengo? A ver. Está la Liga de Fútbol Español. A la vez Getafe. Y Sevilla a Rayo Vallecano hoy. La Liga, sí, arrancó ahí. El Cuti Romero se fue al Atlético Madrid. Sí, bueno. A ver, ¿qué más? ¿Qué más? ¿Qué más? Voy mañana, mañana domingo. El domingo, fútbol, Sarmiento Huracán a las 3 de la tarde, a las 18 horas. River, Argentinos, Instituto, mañana 20.

0: 15 visita a Central Córdoba de Santiago del Estero y Barraca Central, Rosario Central, mañana 20 y 15. Mañana juega Racing de Córdoba a las 5 de la tarde frente a San Martín de San Juan. Bueno, ahí está la agenda deportiva. Más o menos lo que hay que ver, lo que hay que saber. ¿Qué más tengo? El lunes juega Talleres. Talleres 21 y 30 del próximo lunes. Visita Gimnasia de Mendoza. Muy bien, comenzamos. Comencemos a despedirnos.
1: ¡Dale, carnicero!
0: Gracias a ustedes por estar del otro lado acompañándonos como siempre en cada edición. El próximo sábado volvemos por aquí para acompañarte en otra Retrosónica, sábado 9 de la matina. Gracias el señor Leandro Cherino en la dirección general de la radio junto a Nilda Viture. Ya viene Lean con Onda Expansiva preparando todo para esta noche, ¿eh? A1 Classic. Gracias Soledad García, gracias a cada uno de los directores de las 45 emisoras que retransmiten en la zona sur de la provincia de Córdoba, el señor Sebastián Rafanti de Radio Furor. Gracias, DJ Concept, soy Jorge Boneto. Y les deseo un maravilloso fin de semana. Que la pasen lindo, lindo. Gracias, chao. Sí, es hora de descansar.
2: Es hora de descansar, soldado. Ya diste todo de ti. No todas las batallas se pueden ganar.

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0: Y sí, esta noche es la noche, esta noche todo se avanza y Club Estación Roca, ahí estaremos junto al Nene Racedo para la primera fiesta de One Classic Radio. Le venimos diciendo, una noche imperdible, que no sabemos si se va a repetir, pero que en definitiva podemos aprovechar esta noche para pasarla bien con toda la música 80 y 90, y por qué no 70, en la pista histórica de Banzai, en la pista histórica de Saldán. Vamos a estar desde las 22:30, allí se abren las puertas, a esa hora se abren las puertas del gigante, ya se puede ingresar, la música del aguante a cargo del propio Nene Racedo, y ahí estaremos hasta que la música diga basta, ¿vio? Hablando de música, ya lo tenemos al Nene ahí preparadísimo para poner la música en vivo, enganchar en vivo en la tarde preparándose. Estuvo haciendo, vio Peter que por allí no entendemos las cosas de los porteños por ahí. Estuvo haciendo yoga hace un rato el Nene, sí, estaba ahí como om, om, y bueno, en silencio total, pero ya preparándose para esta noche, obvio. Bueno, y ya que estamos, le damos la bienvenida. ¿Qué tal, Nene? ¿Cómo estás?
1: Hola, Lea. Muy buenas tardes para toda la audiencia de Onda. Un placer enorme estar acá nuevamente en los estudios de la radio y muy ansioso para esta noche. Hay muchas lindas expectativas, así que esperamos que llegue la noche para recibirlos a todos, Lea.
0: Sí, sin dudas. Yo creo que esta noche la gente de Córdoba nos va a dar una sorpresa, porque vamos a estar allí acompañando a la primera fiesta de One Classic Radio, toda una novedad, toda una noche entera con toda tu música, y ya estuvimos charlando qué es lo que le gusta a la gente de Córdoba, qué música le gusta. Cuando me dice qué es lo que le gusta a la gente de Córdoba, el Fernet, no, pero me dice la música, y ahí estuvimos cotejando algunos clásicos como para que no falte nada, pero nada esta noche, ¿no, Nene?
1: Totalmente, Lean. Y importantísimo también que los amigos y los oyentes se acerquen temprano para disfrutar más de la noche. Obviamente que hay una linda gastronomía.
0: Sí.
1: Obviamente acompañando con la música, que vayan entrando en clima.
0: Sí.
1: O para que, bueno, entrando en calor y que después largar el baile con todo.
0: Sí, incluso por ahí les sugerimos que vayan temprano para aprovechar el aguante, porque el aguante va a ser también con clásicos, porque una noche de 6, 7 horas no alcanzan para poner tanta música, tantos recuerdos. Así que tempranito prometido clásicos como para ir tirando los primeros pasos en la pista al que se le anime. Una porción de pizza, un bailecito y así se va armando la gran pista de Banzai esta noche. Todo preparado, le digo. 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

Bueno, al mismo número de los mensajes, al mismo número de las entradas pueden enviar mensajes. 3516-781-743. Por supuesto que necesitamos armar la segunda hora con programados y la tercera hora también. Pero la primera hora es completamente del Nene Racedo, que va a comenzar con su set en vivo aquí en la radio. Y comienza así, Nene.

Mientras tanto, ustedes llamen, ustedes programen que tenemos 3 horas para compartir en la siesta de Activa de los sábados. Me callo la boca, lo dejamos al nene hacer su magia en la tarde.

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Nuestro WhatsApp es el de siempre: 3516781743.

Tengo algunos saluditos que no piden temas. Por ejemplo, dice: muy buenas tardes, acá almorzando y los acompaño, cariño a todos. Rosa de Ameguino.

lo que está sonando, dice Inen Racedo in the mix. Mezclando aquí en vivo, acá, al lado nuestro, y Peter mirando a ver cómo engancha, cómo hace esas cosas.

Dice por acá, buenas tardes, Leandro, Nilda y equipo. Bienvenido, Alfredo. Ya estoy con el parlante a full en casa, haciéndote el aguante desde Villa Allende, esperando que llegue la noche para disfrutar de tu música. Dice Pati, ya tiene sus anticipadas para esta noche, ¿eh?

Bueno, y este va para Carlos de Celia. Le mandamos saludos, por supuesto, va su tema. Tengo más saluditos por acá, un montón el día de hoy. Bienvenido Alfredo Nene Racedo a la onda extendida. Acá haciéndote el aguante y la seguimos a la noche hasta que nos corran de Banza. Y un gran abrazo y esto sigue, sigue y sigue, dice

y así pasamos a los 90, ¿por qué no? Esta noche también va a haber y mucho, para los más chiquitos de la noche. Va el saludo para Dani Roa de José C. Paz, que también está en sintonía a través de la web. Hola Leia Nilda, ¿cómo están? Un saludo al nene Racedo de parte de Marce de Balcarce, alias Electroman. Saludos a los amigos y oyentes. Lindos los enganchados del nene, dice Electroman.

Tengo por acá, hola gente de Onda Expansiva. Primero, saludo al nene Racedo. Nos vemos esta noche ahora almorzando y después una siestita para estar bien para la fiesta, dice Alberto, el carpintero del grupo GAM 800, que van varios integrantes del grupo, ¿eh?

Esta noche va a sonar y quiero que hagan coros. Esta noche este tema explota en Banzai. No se olviden que pueden seguir comprando sus anticipadas en la tarde de hoy. 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Y esta noche todos, pero todos a Banzai.

Ahí me mandó un video mi primo Carlos, así le... Sí, le tengo que decir primo para que sepa, porque hay muchos Carlos oyentes. Y a veces hay que buscarlos. Y no opacarlos. Ah, escuchando allí Searching, recién se lo dedicábamos al primo, y sí, fanático.

ratito arrancamos con el resto de los saludos, con sus mensajes y con sus programados. Sigan llamando, sigan programando, que desde las 14 hasta las 16, solo pedidos. Nuestro WhatsApp, 3516-781-743. Sigue DJ Nene Racedo in the Mix.

algo para recalcar, lo quiero decir bien. Esta noche seguramente vamos a estar con las estufas, con el ambiente calefaccionado si hace frío. Y ya van a ver que en un rato nos van a decir, che, apaguen eso, que hace calor.

Acá dice, buen sábado, Titán, querido Lian y Nilda y equipo, cañazos, los sábados, la 105.9. Tremendas esas mezclas y más mezclas con el Nene Racedo. Nos vemos en el Coloso Banzai. Sí, esta noche todos a Banzai Club Estación Roca. Primera fiesta de One Classic Radio. Sí, está para quedarse un ratito más con el Nene, ¿no? Sí, que me... ¿Qué dice Peter? ¿Hasta las 4 de la tarde? No. Usted tiene que trabajar y ganarse su sueldo, Peter. No, un rato más nos quedamos con el Nene. No, ¿cómo que tiene que ir al baño, Nene? No.

Y este seguro va a sonar esta noche, se lo vamos a dedicar aquí en Al Alca, obvio. Toda la música en una sola noche, en donde si no, Banzai Club Estación Roca, esta noche es la noche, ¿eh? A no faltar, a no fallar.

Por acá tengo otro mensaje, dice Piedra Libre para Rubén de Don Bosco, alias Yogur, Alejandra y Miriam Balmaceda, tomando cerveza en el kiosco de Ale, escuchando la radio, dice Marcelo Cheble.

temazo, este temazo, himno de la barra de Enjoy. Los quiero saludar esta noche a la barra de Enjoy ahí. Me imagino que ya tienen sus anticipadas. Buenas tardes, onda, buen fin de largo para todos. Ya que hay lugar, programo Savage. No llores esta noche. Saludos al socio Marcelo de Paso, dice Daniel de Cerro Norte.

Con esa música que está poniendo el nene, seguro se nos pasa el frío. Dice, no hace falta calefacción esta noche. ¿Cómo? Esperemos que no haga falta, pero bueno. Si hace falta, estará la calefacción a full ahí. 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

Bueno, penúltimo tema del nene hoy. Ya va a estar haciendo el cierre de la tarde de hoy, ya preparándose para esta noche. En un rato, en unas horas, estaremos allí en Banzai Club Estación Roca, a no fallar.

Dice Lea, pedí un préstamo al FMI en dólares, ya compré las entradas. Saludos al socio sucio de Daniel Capelletti, dice Marcelo Chible.

0: Balean. Espero que hayan disfrutado de esta pequeña muestra de lo que va a ser esta noche en Banzai, ¿eh? Espero que lo hayan disfrutado y que se hayan preparado ya para esta noche, ¿eh?
1: Sí.
0: Los esperamos a todos, Lean, tempranito, porque créanme que no va a haber desperdicio de la música, del ambiente, de la buena onda que va a haber. Esperemos que sea la primera de muchas. Lo vamos a estar esperando con todo, Leandro. Gracias a vos.
1: No.
0: A los oyentes.
1: Los oyentes principalmente, le decimos, ¿no? Como siempre, la continuidad de la radio en sí, de FM Activa y de sus programas, depende siempre del apoyo de los oyentes que se acerquen, que participen. Y en este caso, llegarse a la primera fiesta ayuda y mucho. Así que, nene, te agradecemos esta hora y pico que nos diste con tan buena música. Y esta noche van a ser 6-7 horas de muy buena música desde las 22:30. Van a estar arrancando clásicos bailables. Así que vayan haciéndose la idea de disfrutar, así sea 2 horas, 3 horas, si quieren llegar temprano e irse temprano, si quieren llegar tarde e irse tarde. Para todos la invitación a que esta noche nos encontremos ahí, ¿no, nene?
0: Los esperamos a todos, Leandro. Créanme que para mí es un enorme placer estar acá en tu estudio, en Córdoba principalmente. Disfruto mucho de cada momento. Y más que se dio estos acontecimientos tan lindos que es la música.
1: Sí.
0: Atraviesa fronteras, conocemos mucha gente linda. Y de eso se va a tratar hoy, de disfrutar de la música, de los amigos y de la vida. Y así que los esperamos a todos, Lean.
1: Y conocemos mucha gente linda y a Peter también.
0: Y a Peter. Sí, sí. Que ahora voy a tomar una cervecita con Peter. Ya hicimos las paces.
1: Bueno, muchas gracias, nene, en serio.
0: Gracias.
1: Esta noche la seguimos allá en el templo, ¿no?
0: Hoy la seguimos y nos vamos a conocer muchos, obviamente, que nos vamos a sacar fotos, nos vamos a conocer. Y va a estar lindo, va a ser un lindo momento. Los esperamos. Aquí.

Por acá dice, hola Leandro, Nilda, Peter y equipo. Se pasa la propalación del nene Racedo, por más que haga frío esta noche, que tenga mucho hielo, Lupín. Nos vemos esta noche, dice Gustavo Maldonado.

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14:29. Se nos retobó la compu, Peter. Pero ya estamos de acá hasta las 16, solo programados. Y de acá hasta las 16 pueden consultar por las anticipadas, que quedan pocas para esta noche, para la gran fiesta de One Classic Radio, la primera fiesta de One Classic Radio, programa que va los lunes de 18 a 20 horas aquí por Activa, protagonizado por el Nene Racedo en los sonidos y las palabras. Esta noche en las palabras, quien les habla, estaremos ahí haciéndole el aguante al Nene, acompañando con pocas palabras para que la música sea la protagonista de esta noche. Como decía el Nene, 22:30 se abren las puertas, se puede ingresar ya a compartir la música del aguante. ¿Qué le digo? Va a ser música del aguante para ir tirando los primeros pasos. Los quiero ver ingresando, vio que suben la escalerita ahí para ingresar al resto de Banzai, por así decir, después de la entrada. Los quiero ver ya moviendo los piecitos, moviendo las caderas. Los pasos prohibidos, dice Peter. Bueno, no es para tanto, Peter, pero se puede ingresar así, ¿eh? Esta noche los esperamos a todos allí en Banzai Club Estación Roca. Como decía el Nene, ojalá sea la primera de muchas, ojalá sea la... Todo depende de qué, de la primera fiesta hoy. Bueno, hay un montón de pedidos, un montón de programados. Se puede seguir saludando, dejando mensajes. Hay mensajes que nos quedaron ahí en el tintero, pero que vamos a leer todo ahora. Paciencia, porque puso mucha música, muchísima y buena música el Nene. Ahora nos toca leer el resto de los mensajes, los que pidieron temas. Dice, hola, buen día. Lo mandaron tempranito, Quisiera escuchar Run My Dream por Silver Pozzoli, Fabián de Cosquín. Hola, Leandro, Nilda, Peter, soy Marcos de Nueva Córdoba. Buen sábado para todos, te pido Bandido. Si puede ser, gracias, sí, temazo. Excelente sábado para todos, quiero pedir Tu Corazón Está Ardiendo, Sigue Ardiendo por Blind Date. Gracias, genio Sergio de Jardín del Sur. Bienvenidos, bienvenida para el Nene y Nadine. Qué gusto que ya estén en Córdoba. Será un gran gusto verlos esta noche. Ya tienen sus entradas ahí, Marisa y equipo. El tema Me and You por Alexia. Saludos para toda la Barra Blue. Y para Guillermo, José, Mariela, Luis, Osvaldo, Daniela, Daniel y Benja. Besitos para todos. Buen sábado, expansiveros. Podrá ser Dolce Vita por Ryan Paris, dice Leo de Yapeyú. Sí, por supuesto. Hola, Leandro, Nilda, Peter y DJ Nene. Feliz gran sábado ochentero. Hoy quiero programar Buyu Houseman. Gracias, Diego, el ochentero de Alta Córdoba. La Lora había mandado las felicitaciones al Nene. Dice, nos vemos en el Coloso de Banzai. Me pasas Divine Shake It Up. Saludos a los Toche, amigos, dice La Lora. Puede ser el tema Morning Light, dice Jorge Galvez. Sí, temazo. Con esa música que pone el Nene, seguro se nos pasa el frío. No hace falta calefacción. Pásame So Many Men, So Little Time, dice Patty.

música retro, dice Daniel. Daniel, pero de Cerro Norte, le dice al amigo Marcelo, dice que gaste menos en águilas el socio, así tiene plata, dice Daniel de Cerro Norte. Del otro lado, Marcelo dice, no me quemé. Buenas tardes, Leandro, Nilda, en sintonía con Activa FM y Onda Expansiva. ¿Podrá ser Erasure? Un poco de respeto. Saludos a todos de parte de Charlie, el ángel de los ochentas. Buenas tardes, Lea, Nilda, Peter y Nene Racedo. Esta noche explota roca. Y no nos vamos, no nos vamos, no nos vamos, dice Sonia. Esta noche hacemos cambiar de estación. Del invierno pasamos directo al verano, dice Sonia. ¡No!

Bueno, y un mensaje de una persona que queremos mucho, estamos hablando de Marcelito Murdoch. Dice, hola Leandro, querido, estuve alejado de la radio estos últimos días porque nació mi nieta, estamos más que felices. Trataré de ir esta noche a la fiesta del Nene Racedo, de DJ Nene Racedo, un grande de verdad. Les pido el tema de Pilion, criatura feliz, dedicado a mi nieta Martina. Seguro esta noche revienta Estación Roca. Un abrazo, Leandro, querido, dice Marcelo Murdoch. Siempre le atribuimos el comienzo de Onda Expansiva a Marcelo Murdoch. ¿Y por qué le digo esto? Porque él, con su Vinyl Club 80 y un amigo en común, el Quique Galleguillo, empezamos a conocernos allí y nos proveyó del primer material de Onda Expansiva. De ahí nació, así que siempre nos une esa linda historia con Marcelo, con Marcela, por supuesto, ¿no?

¿Qué dice por acá? Hola, Lea Nilda. Saludos para el nene y el mayor de los éxitos para esta noche. Acá preparando todo para la gran fiesta que se viene. Y la chef Sonia amasando y preparando las exquisitas pizzas para hoy, para esta noche, nos dice Lupín, dueño absoluto allí, de Banzai Club Estación Roca. Le mandamos un saludo y ya le estaban diciendo a Lupín hace un rato, por más que haga frío, que prepare mucho hielo, Lupín. Esta noche es la noche a no fallar. Esta noche estaremos así, junto al nene Racedo, junto a la gente de Banzai Club Estación Roca, justamente para compartir la primera fiesta de One Classic Radio. Bueno, ¿qué le parece, Peter, si arrancamos con música? Mire la hora que es, no hemos cumplido ni con el primer programado de la tarde, que es justamente lo que va a empezar a sonar, Peter. Lo pidió Fabián de Cosquín en la mañana de hoy, lo pidió, Silver Pozzoli, Around My Dream. Siga llamando, que todavía quedan anticipadas para esta noche. 3516-781-743.

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de acá hasta las 16, solo programados. Lo que está sonando lo pedía Marcos de Nueva Córdoba. Carrara, Bandido.

Dice por acá, buenas tardes, Lea, Nilda, nos vemos esta noche. Saludos para el nene Racedo, besos, Gaby de Rosedal. Fíjense que Gaby suspendió un viaje que tenía programado para asistir esta noche a la fiesta del nene Racedo, ¿eh? Muchas gracias, por supuesto, a Gaby César.

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1: Bueno, este va para Marcelito Murdoch y su nieta Martina.

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tengo más. Saludos, dice hola Nilda, Leandro. ¿Podrá ser I'm Alone? Gracias, Gladys. Obvio que sí. Hola, buenas tardes, amigos de Radioactiva. Muy buena la música. Soy Carito. Quisiera mandar un saludo a mi compañero de la vida, Carlos Mitelski, y dedicarle el tema Sigue Brillando. Gracias.

Gustavo Maldonado, te pido el tema La Casa Latina, dice Gustavo, sí. Buen sábado podrá ser Everybody, Everybody por Black Box. Gracias, saludos para todos. Gloria Alderete de Primero de Mayo. Todavía quedan anticipadas disponibles. 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Este lo pedía Diego de Alta Córdoba Blind Date. Tu corazón sigue ardiendo.

Hay un montón de programados a esta hora, así que vamos a ir apurando, que incluso van a sonar un poquito menos los temas más largos, los vamos a acortar un poco, pero bueno, ahí trataremos de cumplir con todo el mundo en la tarde de hoy. Esta noche, todos a Banzai Club Estación Roca, ahí estará el Nene Racedo a cargo de la música. Este va para Marisa, de mando saludos a toda la barra Blue. Los estaremos saludando esta noche, Alexia, Me and You.

Che, dije mal. Hace un ratito el tema de Blind Date que sonó lo había pedido Sergio de Jardín del Sur, no Diego de Alta Córdoba. Perdón.

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Ya entramos en la última hora del programa. Y queda un montón de música. Lo que está sonando lo pedía Leo de Yapeyú, Ryan Paris, Dolce Vita.

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3: Bueno, estuvo para la lora que lo había solicitado. Bueno, aprovechen para conseguir su anticipada antes de las 18. Le aviso por las dudas para que no se duerman, porque allá en la puerta se pueden comprar, pero no a precio de anticipada. Cuestan un poquito más. Por ahí, si ya se decidió, si ya pudo acomodar todo, llame, contáctese vía WhatsApp al 3516 781-743. Esto lo pedía la Lora Divine, Shake It Up.

Tengo un saludito más. Hola, Maxi de General Bustos, un lujo el programa. Felicitaciones. Un abrazo para vos, Lea, Nilda, al equipo y el en especial al nene. Te pido el tema de Susy. Gracias. Un saludo para los chetos de General Bustos.

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¿Qué dice por acá? Buenas tardes, amigos de Onda Expansiva. Muy buen sábado para todos. Pido, si puede ser, dar la di gracias al Canfor. Y obviamente va a estar presente esta noche allí en la gran pista de estación Roca Banzai Club, a no perderse la fiesta. Esta noche es la noche. La noche de la primera fiesta de One Classic Radio. 22:30 se abren las puertas del gigante. Ahora sí cumplimos con Diego de Alta Córdoba, Buyu Hausmann.

Tengo un saludito más. Hola, Lea. Somos Martina y Camila, tus sobrinas, hijas de Celia y Carlos. Quería que me pongas esta canción, Hey Ho, por Fabián Nesty. Mi papá nos enseñó el corito. Tampoco se esforzó demasiado, ¿no? Hey Ho, Hey Ho, o sea... Ya lo vamos a estar colocando, por supuesto.

lo pedía Patty. Presente esta noche en la primera fiesta de One Classic Radio. Seguro sale a la pista este tema también, ¿por qué no? Michael Brown, So Many Men, So Little Time.

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Onda Expansiva. 15 horas 25. minutos para el final, pero después la seguimos esta noche. ¿En dónde? En Banzai Club Estación Roca. Este lo pedía Daniel de Daniela. Ajá, Take On Me.

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2: Bueno, esto va para Gustavo Maldonado. Suena off la casa latina.

0: Esta noche es la noche. De la primera fiesta de One Classic Radio.
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0: Todavía pueden conseguir anticipadas. Le digo el WhatsApp, se contactan, preguntan toda la data, le dan toda la info. 3516 781 743.

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1: Este va a sonar esta noche. Y que se preparen las sobris, ¿eh? Porque están Martina y Camila, que aprendieron, después de muchos intentos, el coro del tema Hey Ho.

Por acá dice que sobrinas inteligentes, dice Daniel de Daniela. Empezó haciendo el coro Benja. Se sumó después Daniel de Daniela y el tercero, pero no en discordia, Carlos. ¿Qué tal? No hay más, ¿eh? Esos tres son los que hacen el coro. Y van los tres esta noche.

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Este lo pedía Leo de los Bulevares. Midnight Oil. Las camas están que arden.

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1: Qué poquito tiempo que nos queda, no vamos a poder cumplir con todos, pero lo intentamos, ¿eh?

Y este seguro suena esta noche, en un rato, en unas horas. Lo pedí a Maxi de General Bustos Susi. No puedo vivir sin ti.

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1: Dice por acá, hola Leani, oyentes, todos, fría tarde aquí trabajando y escuchando tu programa. No me comuniqué antes, estuve sin luz, 4 veces se cortó, dice Sil de Ameguino. Este va para Charlie, el ángel de los 80. Esta noche, Forever Gold a las 21 horas aquí por Activa. Suena y le hizo un poco de respeto.

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Bueno, penúltimo tema de la tarde. Se nos va la tarde. Ya llega DJ Turco y con Espíritu Retro. A las 18, DJ Chuña y Memories. A las 21 horas, Charlie, el ángel de los 80 y Forever Gold. Te lo pedía Gladys. Suena Clubhouse, I'm Alone.

15 horas y 56 minutos, nos vamos. Pero la seguimos esta noche, los esperamos, los queremos saludar. Queremos pasar una noche con toda la mejor música 80 y 90 y por qué no 70, decía el nene. Vamos a estar tempranito, 22:30, abriendo Banzai temprano. Compartiendo una noche única, no se la pierdan. Sigue hasta las 18 la venta de anticipadas, las últimas que quedan. Así que aprovechen y se me apuran porque después de las 18 pasa a la boletería allá en Banzai Club Estación Roca, donde cuestan un poquito más caras. Por eso les insisto. Tienen tiempo hasta las 18, contáctense vía WhatsApp al 3516-781-743. Nos vamos con el pedido de Fabián de Alto General Paz. Nos pedía este tema, Valerie Dor, It's So Easy. Esta noche los esperamos por allá, a no fallar, ¿eh? Los vamos a estar esperando para saludarlos y compartir una noche, como le dije recién, única. Hasta más lueguito, nos vemos en Banzai y ya, como les dije, sigue DJ Turco y con Espíritu Retro.

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1: Es la hora 17.
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0: Es la hora 18. 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

Hola, hola, muy pero muy buenas tardes, ¿cómo están todos? Bienvenidos, bienvenidos a esta tarde de recuerdos, bienvenidos a la fiesta de los recuerdos con la música que nos hace sentir vivos, Memories, la buena onda y diversión para terminar la tarde del sábado. Estamos reviviendo todos estos clásicos para vos.

¿Qué tal? ¿Qué tal? Bienvenidos. Así comenzaba una emisión más de Memories. Aquí estamos de vuelta con la mejor música retro. Para comenzar y terminar la tarde del sábado con mucha, pero con mucha energía. Memories Vintage hasta la hora 21 por la FM Activa. Esto es 105.9 MHz, frecuencia modulada estereofónica. Y a través de www.fmactiva.com para todo Córdoba, el país y el mundo. Comenzamos esta emisión, la presente emisión de Memories, con dos clásicos del Italo Disco, Mi Commission con Toc Toc Esto. La canción se llama Toc Toc. Y ahí nomás completamos con Stylo con Pretty Face, esto que está

hasta la hora 21 por la FM Activa. Memories Vintage. Emisión del sábado 15 de agosto del 2026.

La temperatura actual en la ciudad de Córdoba, 13 grados. A esta hora de la tarde, 18 con 14, 13 grados. Para mañana domingo se espera una máxima de 18. El cielo permanece nublado, che.

Y atención, atención, que se esperan lluvias recién para la madrugada del lunes. Domingo a la noche, lunes por la madrugada, se esperan las lluvias aquí en la ciudad de Córdoba capital.

con lluvia, con nublado, como sea, con frío, con calor, cuando hace 45 grados, siempre, siempre nos pone en el aire el señor desde allá. Por supuesto, desde planta transmisora. Desde la planta transmisora en calle Tomás de Archondo nos ponen en el aire el señor Cristian Adrián, el Gatito Prieto.

Así es, nos ha puesto en el aire el señor Cristian Preto del Gatito. El Gatito que dice, vámonos más chuña, vámonos más chuña. Saludos a Patín, al dúo Chuchu, al Diego Loco Móvil. Manuel, saludos para todos los oyentes, dice el Gato Prieto. Buen fin de largo de parte de el Gatito, el Lobizón Prieto, que está pidiendo. El Gato Prieto que está pidiendo que dice que suene la branca señal. ¿Cuál es, Fabián Patín, la branca señal? Ahí está sonando. Para vos, para toda la gente que está sintonizando la FM Activa en esta tarde. 18, 17 minutos. La branca señal en el aire.

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Así es, así acaba de sonar Claudia Barry con Won Me Over aquí en la tarde de Memories. La vía de contacto, la vía de comunicación, el WhatsApp, pero directo con Memories Vintage. Es el 3515 43 6534. Vamos de vuelta, 155 436 534. Vía directa de contacto con Memories Vintage. Bueno, y aquí recuperándome. Tremenda gripe, les amo. Bueno, el sábado pasado me tocó hacer el programa, hablar en la fiesta, hacer el sorteo, gran fiesta, el agradecimiento para todos allí en la planta baja del ACB, Así con la garganta muy, muy a la miseria, recién saliendo un poquito de... Bueno, el saludo y el agradecimiento para todos los que se hicieron presentes. Todos los que demostraron sus virtudes de dancing. Todos los que demostraron su cariño, su afecto para con Memories, para con la FM Activa. Gracias. Esta noche se viene la fiesta de One Classic desde Buenos Aires. El saludo para la gente de One Classic Radio. Programa vecino de aquí de la FM Activa, El saludo y toda la suerte del mundo para ellos. Allí en Estación Rock en Mansai Club.

18 horas con 24 minutos hasta la hora 21. Hacemos Memories Vintage por FM Activa. Y vamos a tener, dentro de unos minutos nada más, vamos a tener el informe deportivo, porque ahora 19 juega el Pirata Cordobés. Y vamos a tener el informe deportivo a cargo del Locomóvil, a cargo de nuestro compañero de la movida cordobesa, la movida cordobesa que va los martes y los jueves, hora 21, aquí por FM Activa. Vamos a tener el informe deportivo a cargo de Dieguito Manuel. Y también hora 19, luego de la tanda, se viene las perlítolas. ¿Qué son las perlítolas? Las perlitas del Ítalo, ¿ah? Algunas perlitas del Ítalo que han quedado por ahí, que van surgiendo, que van a... La vamos a tener a la hora 19.

Bueno, sábado 15 de agosto. Mañana, víspera de feriado. Mañana, domingo, víspera de feriado. Esta noche, fiesta de One Classic en Estación Roca. Mañana, víspera de feriado, Día del Niño. Día del Niño, mañana. Mañana sí, mañana domingo, sábado, domingo 16 de agosto, Día del Niño, aquí en la República Argentina.

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18:34 aquí en la ciudad de Córdoba y en toda la República Argentina. Te tengo el WhatsApp de el gatito, un segundo WhatsApp del gato Prieto que está en Estudio Central. Le dice: Chuña, Chunita, que se repita lo del sábado pasado en el ACB. Que se repita lo del sábado pasado en el ACB. Un fiestón, Chuña, un fiestón. Dice: epa. Bueno, todo bien hasta ahí. Ay. Un fiestón, dice, saludos a la nena bailarina.

¿Había alguna nena, alguna bailarina? ¿Había alguna bailarina? Sí, había un montón de bailarines, hermano. Bueno, así es el WhatsApp que entrega nuestro técnico operador en planta transmisora, Cristian Adrián, el Gato Prieto, dice que se repita lo del sábado pasado en el ACB. Un fiestón chuña, y dice saludos a la nena bailarina. ¡A la mierda! Más que águila, eso es re de... De depredadores ese. Bueno, vamos al WhatsAppero de Memory nomás. Tengo el WhatsApp de George aquí. El WhatsApp de

la canción de Figures on the Beach. Ah, se llama You Ain't Seen the Naughty Yet. La canción de Figures on the Beach. Soy Sergio de Malagueño. Estamos con mi compañera de ruta, Raquel, por comer un sándwich de milanesa. Esto ahora un sándwich milanesa, va como piña, ¿sí, señor? Un sanguchito de milanga, dice. Ya que recién llegamos, dice, nos cuenta Sergio Malagueño, recién llegamos de estar en la Feria de la Corta de Israel, mira. La Feria de Corta de Israel del Mercado Norte. Saludos para todos, dice. Querido Sergio de Malagueño, aquí está Figures in the Beach.

Hola, buenas tardes, amigos de Memories, DJ Junior, señora Fabián. Soy Carito, quisiera mandar un saludo a mi compañero Carlos Mitelski, que el sábado que viene cumple años, dice. Quiero dedicarle el último guerrero.

Hola, hola, querido Chuña, excelente sábado. Quiero pedir el tema No More Love de Steve Clark. Gracias, genio. Soy Sergio de Jardín del Sur.

0: Así pasó No More Love, la canción de Steve Clark, solicitada por Sergio del Jardín del Sur. Anteriormente llegaba El Último Guerrero para Carlito Mitelsky de parte de Carito. Y habíamos comenzado este bloque con Figures on the Beach, solicitado por Sergio de Malagueño. Hasta la hora 21 hacemos Memories por la FM Activa. Sábado de fútbol, sábado tarde fría, pero con fútbol. Quiero saber qué va a suceder, qué está sucediendo en toda la materia de lo que es fútbol. El informe deportivo a cargo de Loco Box. Loco Box. El Loco Loco Móvil. Loco Box. Nuestro compañero de la movida cordobesa. Que va los martes y los jueves, ustedes saben. Martes y jueves, aquí por 105.9, hora 21, ¿eh?
1: Está bien, se desnuda.
0: Adelante, adelante, querido Dieguito. Locomóvil, Manuel, te escuchamos, te estamos escuchando ansiosamente.
2: Hola, hola, Chunia, muy buenas tardes. Hola, Moni, Fabián, equipo de Memories, audiencia de Activa. Lo saluda Diego Manuel con el Locomóvil. Vamos a hablar de fútbol. Seguimos la actividad de los equipos de Córdoba, tanto en la primera división como en el torneo de ascenso. Te cuento, Chunia, se juega este fin de semana la fecha número 5 del torneo Clausura Liga Profesional. En un ratito, hora 19, el Celeste de Alberdi recibe a Independiente Rivadavia de Mendoza. Sí. Instituto jugará mañana domingo desde las 20:15 visitando en Santiago a Central Córdoba. En tanto que el día lunes desde las 14:45 Estudiantes en Río Cuarto recibe a Atlético Tucumán. El lunes 21:30 Talleres visita en Mendoza a Gimnasia. Eso en cuanto 30, a la primera división. Hablamos de la B Nacional. Se juega este fin de semana la fecha número 25 y mañana domingo desde las 17 horas Racing, la Academia de Nueva Italia, recibe a San Martín de San Juan. Estaremos al instante, Chuni, en un ratito arranca, 19 horas Belgrano, Independiente Rivadavia de Mendoza en Alberdi. Estaremos siguiendo todo lo que ocurra con el Celeste de Alberdi.
0: Cómo no, impecable la salida del Locomóvil, nos mantiene informados al instante.
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0: 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Así ha sido la salida del Locomóvil. Loco Box. 18:52 en toda Loco la Box. República. 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
0: Dieciocho con 52 en todo el país. Hasta la hora 21 estamos haciendo Memories Vintage por FM Activa, por 105.9. Vía de contacto directo con Memories, 155-43-6534. Hola amigo, copado DJ Chuña. Hola amigo, copado DJ Chuña. Muy buenas tardes. ¿Cómo andas? ¿Todo bien? ¿Todo en orden? Sí, señor. Te pido un gran tema, Italo Disco, To Be Together, de Ivo. Temazón, dice. Gracias, Chuña. Te saluda Diego, el ochentero de Alta Córdoba, y que suene Memories Vintage.

18:57. Esto era Evo To Be Together. Bueno, el saludo para Sonia, que dice: muy buenas tardes, Chuña, querido. Aquí merendando con mi madre, escuchando esta música espectacular. Saludo para todos los oyentes, dice, en especial para Moni, para vos. Bueno, muchas gracias, Sonia.

El saludo para Mabel también, que dice: hola Chuña, bendecido fin de para todos. Hoy también se puede ser feliz, dice Mabel. Gracias, Mabel, gracias, Mabel, ¿eh?

Bueno, y lo tengo a George aquí por aquí, que dice: muy buenas tardes, Chuña. Gran sábado para vos y para todos de mi parte. Y de parte nuestra, dice George y Susie, están deseando un gran sábado para todo el mundo. Muchas gracias, George. Dice, si puede ser el tema de Ecuador, y la verdad, dice George, la verdad que todos somos niños. Todos llevamos un niño adentro, dice George. Gracias, querido, y con esto nos vamos a una pausita.

0: Ahí estaba Sash con Ecuador, canción solicitada por George, por Susi, sonando aquí por FM Activa, aquí por Memories, 19, un minuto. 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

Danny and Mars haciendo I Want You, Te Necesito. 19.8 en todo el país ya. Hasta la hora 21 hacemos Memories por la FM Activa. Hacemos Memories por www.fmactiva.com. Hacemos Memories por la FM más retro de la ciudad de Córdoba.

WhatsApp que entran al 155-436534. Por supuesto, si está fuera de la ciudad de Córdoba o en cualquier parte del mundo, 351, ¿eh? Claro, 351-543-6534. Bueno, y Diego Manuel, nuestro móvil, nuestro loco móvil, nuestro compañero Diego Manuel, decía, mañana juega la Academia de Córdoba. La Academia Cordobesa, a la hora 17, si no me equivoco. ¿Quién se contactó? Luis Antonio, el Araña Muchástegui. El Araña Muchástegui que dice, hermosa noche la del sábado pasó en la sede. Claro, claro, porque estuvo allí visitándonos. Gracias, Gracias, Luisito. Y agrega, buenas tardes, amigos DJ Chuña y todo el equipo. Tengan un excelente fin de semana. Está pidiendo el tema de Eddie Raven, Run and Fly Now. Run and Fly Now, la canción Ítalo Disco, dice, Ítalo del nuevo, dice Luisito. A ver cómo suena eso, querido.

0: solicitado por Luis Antonio por el araña muchacho que nos estuvo visitando el sábado pasado en el ACB, en la fiesta de Memory, che. Bueno, y antes que se me pase, de parte de Richard de Villa Corina, dice, un abrazo enorme al electrizante e inolvidable win derecho Luis Antonio, el araña muchacho. Vamos a ir con la canción que pide Richard de Villa Corina. Run and fly now. Corre y vuela ahora. Ahora corre y vuela, claro. Eddie Raven. 19:14 ya en todo el país. Tengo el WhatsApp de Leo de Yapeyú por aquí. Dice, buenas tardes, DJ Chuña. ¿Puede ser pájaros carpinteros del espacio? Gracias, soy Leo de Yapeyú. Dale, Leo, ¿cómo no?
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Country. Hermoso, hermoso recuerdo. Pájaro carpintero del espacio. Pájaro carpintero. Sí. What's Spade from Space. Esto era Video Kids, solicitado por Leo de Yapeyú. Aquí el 3515-436534. Hasta la hora 21 estamos haciendo Memories Vintage.

Bueno, mientras suena Gino Socchio, Human Nature. Mientras suena Gino Socchio, les cuento. Tengo aquí otro WhatsApp también que entra al 155-436534, característica 911, 549111. Dice, hola, muy buenas tardes, DJ Chuñi, toda la audiencia de Memory. Quería agradecerte, DJ, por la buena onda para nuestra fiesta de esta noche, One Classic Radio. Pero no, por favor, ¿cuál buena onda? Es lo que corresponde, saludamos, hoy tienen fiesta. Te dejo un abrazo grande, muchas gracias, los saluda Alfredo Racedo, dice, pero por favor, Alfredo Racedo, DJ Nene Racedo. Compañero de aquí de la casa, compañero de la FM Activa, faltaba más. Claro, porque al principio del programa decía, bueno, que estaba saludando a toda la gente y que había fiesta en Estación Roca Banzai Club. El saludo también para Lupín, para la chef Sonia, para toda la gente de Estación Roca Banzai Club. Esta noche fiesta de One Classic Radio. Al mando de DJ Nene Racedo, anima nuestro director Leandro Cherino. Un abrazo grande, dice Alfredo Racedo. Muchas gracias. No, por favor. El saludo para vos, para toda la gente de One Classic Radio. Cristina de San Vicente también se contacta. Dice, hola amigo Chuña. Hola Chuña, aguante Memories, dice Cristina. Le quiero enviar un saludo a Celia, Amelia y Samuel y Mónica. Bueno, si ustedes notan que hago una pausita, estoy tosiendo un ratito, después sigo, ¿viste? Bueno. Hola amigo Chuña, dice Cristina, dice, te aguante Memory, saludos a Celia, Amelia, Samuel y a Mónica, si puede ser algún tema de Gino Socchio, dice Cristina de San Vicente. Ay, ya estaba cortinando mientras saludábamos a DJ Alfredo Racedo, al Nene Racedo, nuestro operador, Master Operator, Fabián Patín, estaba cortinando con Human Nature, Gino Socchio, pero hemos seleccionado esto para vos. Cristina de San Vicente, gracias por estar en contacto con Memories.

si pasaba Gino Socchio con Remember. Alguna canción de Gino Socchio decía Cristina de San Vicente. Ahí estaba Cris. Que no se corte, Fabián Patrón.

Bueno, che, tengo aquí un WhatsApp. Tengo un WhatsApp con fotos que... Un WhatsApp con fotos que llega aquí a nuestra mesa de trabajo. Papá, por Dios. Yo lo leo así tal cual llega. Dice, buenas tardes, Chuña. Acá tomando algo. Acá tomando algo al aire libre, dice. Ah, bueno. Tomando algo al aire libre. Ya que a mí me hace calor, dice. Claro, mando la foto, una parrilla llena, veo dos, tres. Tres, cuatro tire costillo, un peso vacío, chorizo. Ah, bueno. Acá tomando algo al aire libre. A mí me hace calor, pido si puede ser Freak It Out. Muchas gracias de parte de Alca. Dele, tenga cuidado, abríguese la gargantita por las dudas.

Hola, buenas tardes, Memories, DJ Chuña y todo el equipo, como siempre, excelente la propuesta radial de los sábados por la tarde. Quisiera escuchar el tema Sin Límites por Chuan Unlimited. Muchas gracias de parte de Sergio. Va a hablar un poquito, Fabián Patín. Estuvo bien el ganchito, pero va a hablar un poquito, por favor.

0: No Limit, la canción de Two Unlimited, solicitada por Sergio en esta tarde. Tarde-noche ya, 19:34, loco. Tengo un audio de Leo, Leo de los Bulevares. Te escuchamos. ¿Cómo anda, querido? ¿Todo bien?
1: Hola, Chuña, querido.
0: ¿Cómo anda, pa?
1: Espectacular el programa, como siempre.
0: Bueno,
1: aguante,
0: muchas gracias.
1: Aguante los sábados, aguante Memory. Escúchame, hermano, te sí. quería pedir, por favor, el tema The Flares.
0: The Flares.
1: Pasión.
0: Pasión.
1: Bien remisado.
0: Bien remisado.
1: Con bocina, como sabe decir un amigo de los sábados.
0: Bien remisado, creo que es. A ver.
1: The Flares.
0: Sí.
1: Pasión. Bien remisado.
0: Bien remisado.
1: Con bocina, como sabe decir un amigo de los sábados.
0: A ver qué tenés ahí.

Ahí estaba, para Leo de los Bulevares, que decía, si puede ser The Flowers, Pasión, bien remixado. Más remixado que esto, no sé si. Bueno, debe haber, ay Dios. 10 millones, sí. 10 millones 500. Che, María del Valle no, se contacta también al 351-543-6534. María del Valle dice, buenas, buenas, escuchando el programa como cada sábado. Qué buena la fiesta del sábado, pasado, Junia. Bueno, no nos queríamos ir, dice. Saludos para Sergio Gianazzi, saludos para Cori Soria, que estuvieron cumpliendo años, festejando su cumple, sí. Y para las ochenteras de siempre. ¿Puedo pedir el tema de Madonna como una virgen? Como una plegaria, lo conocimos aquí, por supuesto que sí. A ver cómo suena eso.

Bueno, hablando de Madonna, gracias Mariel Valdés. Hablando de Madonna, dice: hola, queridos amigos memoriosos. Acá disfrutando de vuestra sangolotera compañía. Si hay tiempo, programo esto que escucha. Si hay tiempo, programo Madonna, I Feel Soul Free. I Feel Soul Free, versión High Energy. Abrazos y cariños a esos niños de más 50. A todos los niños que jugábamos al trompo y a las etiquetas en esas siestas de Córdoba. Esto lo dice Pablo Sánchez de Capdevila City. Está pidiendo la canción de Madonna, I Soul, ¿cómo es? I Feel So Free. Escucha lo que es esa versión.

0: Excelente, excelente la versión High Energy de Madonna con I Feel So Free. Solicitado por Pablo Sánchez de Capdeville. El saludo enorme para Pablo, para Norma. Y mientras estamos pleno, a puro High Energy, atención.
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0: Sí, ¿qué pasó? Ha terminado el primer tiempo, nos informa nuestro locomóvil. Terminó el primer tiempo, está ganando Belgrano 1-0 con gol de Lucas Pacerini a los 41 minutos. Bueno, Así es lo que dice el cable, recién llegadito cable de Telam, AMSA, Franfres, Reuters, Latini, DPA, que está a los 41 del primer tiempo. Lucas Pacerini acaba de poner el 1-0 para Belgrano, ¿eh?

mientras cantan ellas, las The Flares. Esto se llama Bollywood The Flares. A las 19:51 se contacta también, bueno, ya hace rato que se contactó, Silde Ameguino. Hola, Chuña, hermosa la fiesta, dice Silvia. Hermosa la fiesta, me re divertí como siempre. Me encanta ir a tu fiesta, Chuña, dice Silvia de Ameguino. Gracias, Silvia, gracias. Programo El Planeta del Amor. Dice Silvia de Medino, se los regalo a Irene, el Alcanfor, a Pablo y a Norma. Que les deseo un feliz día del niño. Y también para todos los oyentes les estoy deseando un feliz día del niño con Stephanie Wills, El Planeta del Amor, dice Silvia.

Hola, buen sábado, maestro Chuña, y todo el equipo programó Run Fan Cover por Ace MC. Gracias por estar con todos esos temazos. Buen fin de parte de Sergio.

Ice MC con Ranfa Cover, solicitado por Sergio. Cuando son las 19:57, vamos con uno más, Fabián Pantín, antes de la tanda. Antes de la tanda, un hito más. Hola, papá genio, soy Jorge de la barra de estudio. ¿Cómo anda, querido? Tanto tiempo. Te pido el tema Glasses Man de Ken Laszlo. Te mando un gran abrazo. Gracias, gracias a vos, querido. Aquí está Ken Laszlo, antes de la tandita.

0: Ken Laszlo haciendo Glasses Men, solicitado por el amigo Jorge de la Barra de Estudio. El abrazo grande para Jorgito. Tanto tiempo de conocer a esta gente. 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

Bueno, 20 horas con 6 minutos ya en todo el país. Última horita de Memories, última horita de Memories de este sábado 15 de agosto. Hola, Chuña, el electrizante DJ retro de la radio. Bueno, muchas gracias, de la radio cordobesa. Soy Richard de Villa Corina. Pido Sound Like a Melody de, por Randy Bush. Que sigan los éxitos. Esto lo está solicitando el amigo Richard de Villa Corina. A ver cómo suena nomás.

sonidos como de melodía, ¿no? Así es el título de la canción de Randy Bash, solicitado por Richard de Villa Corina, cuando son las 20:10 en todo el país.

Bueno, y tengo aquí en el WhatsApp pero un mensaje que nos envía nuestro amigo Juan Carlos Carrizo. Bueno, que ha estado con un problemita ahí en un pie, ¿no? Un problemita en un pie, hay que cuidarse, Juan, que el otro día estuve preguntándole cómo estaba, bueno, a cuidarse. Dice, hola Chuña, querido, saludo para tu señora Mónica. Aquí te estamos escuchando a full en San Antonio de Arredondo, dice Juanca. Bien. Desde San Antonio de Arredondo, dice, por invitación de nuestra hija Cintia y nuestro yerno Daniel. Bueno, aunque no pueda caminar, pero dan ganas de tirarse unos pasos prohibidos, dice Juanca. Saludos para mi esposa Claudia, bueno, el saludo para Claudia Ludueña. Y para todos los oyentes, muchas bendiciones, dice Juan Carlos, Carlito Carrizo, bueno, que anda con un problemita en una pierna, en un pie, che, a cuidarse, Pronta recuperación, Carlito, querido, Bueno, y Vivi Carrizo, Vivi también se contacta y dice, hola Chuña, Moni, excelente fiesta la del sábado pasado, ¿verdad? Gracias. Vamos por muchas más, y bueno, vamos a ver. Pido algún temita de tu elección. Para esta tarde, noche fría, saludos a todos los amigos y al gatito Prieto, lo dice Vivi Carrizo.

0: Bueno, ahí estaba para Bibi Carrizo, para toda la gente. Esto era The Flares con Temptation, Tentación. Y un cable que llega de Telam, AMSA, Franfred, Reuters, Latin y DPA.
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0: Sí, señor. Directamente el Locomóvil nos informa. Gol de Belgrano, dice, a los 2 minutos del segundo tiempo, Rigoni le pone 2-0 al Celeste. Gracias al Locomóvil.
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0: Bueno, y hace un ratito nada más se contactaba Jorge de la Barra de Estudio, para los que no saben, antiguos gente de Añares, de ser bailarines de Onda Expansiva y toda esta movida, ¿no? Mira quién envió un audio, Osvaldo. ¿Cómo andas, Osvaldito? Te escuchamos.
2: Hola, Chuña Mix.
0: ¿Cómo anda, papá?
2: Chuña Mix.
0: Sí, ¿qué pasó?
2: ¿Cómo anda, mi loco? Bien, ¿todo bien? Soy sí. Osvaldo.
0: Sí, Osvaldo, sí.
2: Papu, escúchame.
0: Sí.
2: Estoy escuchando la radio, muy buena la radio, muy buena la música.
0: Bueno, gracias.
2: Te pido Toquen la Noche.
0: Dale.
2: Toquen la Noche.
0: No te da problema.
2: Un abrazo, Chuñita.
0: Otro
2: chau,
0: para vos.
2: Papu.
0: Chau, papu.

0: My Black Lady por César, solicitado por Diego Barrera. Bueno, salen todos los saluditos en esto. En estos 33 minutos que faltan de... Salen todos los saluditos, Rosita. No te hagas problemas, Rosita, salen todos. Quiero mandar un saludo también a Mirtu, el saludo y el agradecimiento, porque en la fiesta del ACB el sábado pasado, uno de los premios que sorteamos fue un voucher por una torta a elección de Lo Postigli, ¿eh? Mirtu dice, buenas tardes, DJ Junior, escuchándolos aquí. Recién retiran el premio, saluditos para todos. Gracias, Mirtu, que nos envía la foto ahí del voucher con la torta que están retirando, que están entregando la gente, y no me acuerdo quién se la ganó, honestamente. Bueno, salen todos los saluditos en esta última media horita que falta.
1: Mi More Junior, ¿usted me saludó? Porque yo le mandé el mensaje.
0: No, todavía no.
1: Pero no, porque... sé, no le escuché yo.
0: No, claro.
1: Dígame. No. Ya no me quiere más usted.
0: Pero no, Rosita.
1: Sí, lo voy a acompañar hasta la 21.
0: Bueno, acompáñame, Rosita. No te enojes, no, es que había varios, a ver.
1: Muy buenas tardes, buenas noches. Mi More Junior, yo estoy acá con visita, bueno, unas amigas, tomando unos mates. Con un pan caserito y lo acompaño hasta las 21, si Dios me permita. Aunque no hay solcito hoy todo el día, pero estaba feo hoy día. Sí, pues saludo, sí, bueno, a la Chuchi, que la quiero muchísimo.
0: Bueno,
1: la Chuchi.
0: Dale, saludito.
1: Y no lo dejo solito, lo acompaño. No pido tema.
0: Bueno, dale, Rosita.
1: Porque recién.
0: Gracias.
1: Estamos tomando mate y estas mujeres no dejan escuchar la radio.
0: Ah, claro, así.
1: Bueno,
0: claro.
1: Un besito grande para usted, para la Chuchi.
0: Bueno, César, My Black Lady, solicitado por Diego Barrera, que le envíe un saludo a Ariel Vega, que dice, sigue eléctrico. Bueno, es moderno, Ariel Vega es moderno, está eléctrico porque ahora están, viste... Ariel Vega le vamos a decir, BYD le vamos a decir. Bueno, el saludo para BYD, Ariel Vega, dice.

Jorge Galvez también. ¿Cómo andas, Jorge? Dice, hola, Chuña, excelente fiesta. Excelente la fiesta, Chuña. Un abrazo. Gracias, Jorgito, gracias. También se bailó todo. Jorgito Galvez, el saludo para él. Bueno, y el saludo para Gloria Alderete, que ayer fue su cumple, dice. Chuña, manda un saludo, ayer fue mi cumple, dice Gloria Alderete, primero de mayo. ¿Cómo no, Gloria? Feliz cumpleaños, atrasado, bueno, fue ayer. Y dice, buenas tardes, Chuña, esto lo dice Gloria Alderete, ¿no? Muy buena la fiesta del sábado pasado. Si puede ser, pido What a Feeling, Irene Cara, gracias, saludos para todos, de parte de Gloria Alderete, primero de mayo.

0: Ahí estaba para Gloria Alderete, primero de mayo, que ha estado cumpliendo años en el día de ayer. Claro, una de las tantas personas que festejó el sábado pasado en el ACB.
1: Que lo cumpla feliz.
0: Ahí está, claro. 2029, che, 2029 en todo el país, última media horita. 8:30 p.m. ya, ¿eh? Chuña, buenas tardes, hola. ¿Cómo están? Soy Walter de Joffre. Pásame el tema de Zafir, Shot in the Night. Agrega Walter de Joffre, gracias por recordar esas épocas con la música de nuestra época, la mejor de esas. Y después pregunta, ¿cómo se llama el tema que está sonando? Era las 19:57, Fabián Patino. Antes de la pausa, ¿será Glasses Men? Glasses Men, la canción de Ken Laszlo. A ver, mientras suena Zafir, si es esta, Walter de Joffre, si es esta la canción. Eso se llama Glasses Men, o sea, hombre de con lentes, hombre de anteojos, Glasses Men. No sé si habrá sido esa la que estaba saliendo a las 19:57 y ahora a las 20:31 llega Zafir. Esto se llama Shot in the Night. Que suene nomás.

0: Saturday Night. Bueno, esto era para Walter de Joffre, que no, dice que no era Glasses Man, era un anterior. Bueno, habría que revisar la historia aquí en la máquina de la compu a ver qué salió antes de Glasses Man. Y después, bueno, Walter, por en cualquier momentito te mandamos el nombre de la canción, ¿eh? Saturday Night. 20:34 ya en toda la República Argentina. Bueno, y como ustedes saben, nuestra modalidad aquí en Memories es ir conociendo los resultados de los partidos, sobre todo los que se están jugando en el momento que sale el programa, ¿no? Bueno, no, digo, pues Osvaldo tiene una sugerencia para nosotros. ¿Qué pasó, Osvaldo? ¿Qué pasó?
1: ¡Temazo!
0: Sí.
1: ¡Un temazo! Escúchame.
0: Sí, te escucho.
1: Escúchame, Chuña. No te hagas loco, Chuña.
0: No me hago el loco. ¿Qué pasó?
1: Dije que te pone música. No pase los resultados de los partidos, ¿sabes?
0: El Diego Manuel, el loco.
1: Porque me pone loco. Pone música retro, loco. Aguante los 80. Dale, Chuñita, pórtate bien, Chuñita.
0: Sí, sí.
1: Dale, no pase los resultados de los partidos porque el programa no es de deporte.
0: No, pero
1: es música retro. Es vintage. Dale, abrazo.
0: Otro para
1: vos. Abrazo de Chucky y de Mónica.
0: Dale.
1: Chao, papu querido. Temazo.
0: Bueno, Osvaldito, cuando gana Talleres también, el Locomóvil también sale al aire con el resultado, no te da problema.

Bueno, Javier Martino. Javier Martino nos envía por acá, dice, aunque no lo conozcamos, aunque no lo conozca yo a Juan Carlos Carrizos, voy a orar por la salud de Juan Carlos Carrizos, dice, para que pueda ir a bailar pronto, Chuña. Abrazo para Don Chuña, para usted también. Gracias, gracias, querido Javier Martino. Gracias, papá, gracias por esa onda.

0: Tenemos otro audio aquí que llega 20 con 37, últimos casi 20 minutos, 20, 23 minutos de...
1: Hermano.
0: Sí, ¿qué pasó?
1: Espectacular, papá. Bueno, escúchame, sí. Puede ser el tema Oscar, el tema de la tos.
0: El tema de la tos.

0: 20:41. 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

Bueno, últimos minutos, últimos 15 minutos del Memories de hoy. Hola, buenas noches. Mirá qué lindo el WhatsApp que nos deja Silvia de Altamira. Hola, buenas noches, les dejo mis saludos. Siempre son mi compañía, aunque no envío mensajes, dice Silvia. Aunque no envíe mensajes, me acompañan todos los sábados. Buen fin de, gracias por la compañía, de parte de Silvia de Altamira, gracias. Estrella también se contacta y dice, chicos, muy linda la música, como siempre, si puede ser algunos gapuleros enganchados con sirena. Ah, bueno.

Hola, hola chicos, muy linda la música, como siempre, si puede. Ya está, eso era de Estrella. Hola, buenas noches, querido Chuñi, escuchando la buena música, como siempre. Pido habitaciones cuadradas o en lo más alto. Saluditos cordiales, atentamente, Raúl de Don Bosco.

0: Bueno, ahí estaba para Raúl de Don Bosco, en lo más alto. Bueno, y acá Juan Carlitos Carrizo dice muchas gracias para Javier. Javier que decía vamos a orar por para la pronta recuperación de Juan Carlos Carrizo. Para si lo querés reconocer, a Juan Carlos, querido Javier, es quien saca habitualmente, saca fotos en las fiestas de Onda Expansiva, Para toda la gente, de paso, ustedes han visto cuál es la persona, el fotógrafo que anda ahí en las fiestas de Onda Expansiva con la máquina de fotos, él es Juan Carlos Carrizo, que tenía un inconveniente de salud ahí en una pierna. Bueno, esperemos que ande todo bien. ...20:53, che, ya prácticamente en el final. ¿Qué tenemos, Fabián Patín?
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0: Bueno, llega la última salidita del Locomóvil. Loco. Osvaldito, ¿se está escuchando, Osvaldito? Gane o pierda, quien sea, acá informamos nada más. Cuando gana Talleres, Osvaldito, cuando gana Talleres también sale el Locomóvil, ¿eh? Sí. Bueno, no, gracias por el sentido del humor, Osvaldo. Un abrazo enorme. Adelante, Diego Manuel, te estamos escuchando.
2: Se termina el partido, Chuni, a 45 sí. minutos del Mira. Segundo tiempo en Alberdi. Sigue ganando Belgrano 2-0 Independiente Rivadavia de Mendoza. Tiempo de descuento, recordamos.
0: Sí.
2: Mañana juega la Gloria, Instituto visita Central Córdoba. También mañana la Academia por la B Nacional recibe a San Martín de San Juan. Y el lunes será el turno de Estudiantes de Río Cuarto que recibe Atlético Tucumán. Talleres visita a Gimnasia en Mendoza. Ha sido todo, Chunia.
0: Gracias,
2: que tengan una excelente noche de sábado, un feliz domingo. Y será hasta el sábado que viene. Los saluda Diego Manuel con el Locomóvil. Una cosa de locos.

Bueno, 20:57 ya en todo el país. Ha llegado el momento de la despedida, pero solo hasta el próximo sábado, hora 18, aquí por 105.9. Frecuencia modulada estereofónica y a través de fmactiva.com para todo Córdoba, el país y el mundo.

desde Planta Transmisora, trabajando para nosotros, para que estemos al aire, el señor Cristian Adrián Prieto. Acá en los estudios alternativos de la FM Activa, en el estudio sur de FM Activa, mi eterno compañero Luis Fabián Lombardi. ¿Y quién te habla? El DJ Junior. Se despiden hasta el próximo sábado. Esperando que sean muy, pero muy felices, que pasen un hermoso día del niño, una hermosa noche de sábado si salen a bailar. Un hermoso feriado el lunes. Les decimos chau, chau, chau. Hasta el próximo sábado. Han sido muy, pero muy amables.

0: Es la hora 21.
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